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1: Bueno, y estos cómplices que en la noche continúan disfrutando de todas las canciones. Ahí estaba Laura Pausini con la Solitudine, La Soledad. Buena canción. Esa canción con la que ella estuvo en un festival de música en Europa y de ahí fue donde salió a conocer lo que es el mundo con esos mensajes hermosos. Y esta canción tiene un mensaje bien, bien, bien bonito. Bueno, mis amigos, 7:05 p.m. Le voy a hacer una pregunta, a ver si el día de hoy empiezo con este listado. Si empiezo con ese listado, a ver quién va a ser el afortunado, el primer oyente en ser invitado al íntimo de Bésame 93.7 este 29. Este 29 de mayo, donde vamos a estar entonces con... Me tienen que decir quiénes son los tres artistas que van a estar. Vamos a ver quién me dice los tres artistas y voy a hacer una invitación entonces, invitación doble. Viene para que usted vaya con su esposa, vaya con su novio, vaya ahí. Vamos a ver quién va a ser ese afortunado, porque el amor y la música siempre están de la mano. Y van cogiditos, así como Bésame 93.7.

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Bueno, y ahí estaba ese clásico del señor Franco De Vita que se llama Un Buen Perdedor. Como dicen por ahí, todo caballero sabe cuándo puede dar uno o debe dar el paso al costado. Y hay una cosa que es muy importante, y es cuando uno sabe que verdaderamente ya debe dar ese paso y darle esa tranquilidad a esa persona que compartió con uno. Yo siempre lo he dicho. Y es cuando usted ha vivido tantas cosas con alguien, sea novia, sea su esposa, la madre de sus hijos. Hombre, ¿cómo es que hay gente que dice, no, es que no lo puedo ver, no la puedo ver porque la... No, o sea, los mejores momentos que esa persona le ha dado a uno en la vida es para agradecérselos. O sea, uno debe agradecer todas esas cosas especiales que la gente le ha dado. Y en serio que me da una tristeza cuando le dicen, no, es que ya... No, es que donde yo lo pille, vea que lo... Uy, lo vuelvo o la vuelvo... Uy, no. Nunca he estado de acuerdo por eso, con eso. Por eso el amor tiene algo tan bonito. Y ese algo tan bonito es que uno generalmente siempre dice, yo por usted haría miles de cosas. Pero las cosas bonitas, darle esa libertad a alguien para que vuele, darle esa libertad a alguien para que llegue a la cima que de pronto uno no fue capaz de acompañarla. Que construya nuevos caminos, así como dice el señor Bryan Adams con esta canción, que se llama Todo lo hago por ti, pero siempre en el camino de el amor. A través de Bésame, la emisora que te enamora. Mírame.

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y con Bésame no está prohibido, al contrario, está totalmente permitido que usted a través de la música pueda expresar todos esos momentos especiales. Por eso nuestros oyentes que siempre andan conectados con Bésame, mañana hoy ganadores. Mañana hoy ganadores, dos personas hoy acertaron. Mañana hoy ganadores. Ojo pues, mañana empiezo a entregar boletas porque se me bloqueó el WhatsApp. Aquí lo tenía y de un momento a otro, ¡pum!, se bloqueó, quedó en blanco. Entonces ahí quedó pues pendiente. ¿Qué más que decirles a ustedes, no oyentes? Un abrazo, muchas gracias por estarnos acompañando, por disfrutar de la música de Bésame 93.7. Yo ya me marcho. ¿Será que me marcho con algún corazón a esta hora romántico? ¿Será que me marcho con alguno de nuestros oyentes que ahí dice...

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Fúmate el pitillo, acábate esa copa y vámonos. O si no, desnudemos nuestro pensamiento como cada noche en nuestros cuerpos y afrontemos la realidad. Porque no somos nada más que eso. Dos sombras que se unen por monotonía y rutina. Y la verdad es que al principio todo nos hacía reír y el mundo no nos importaba nada. Bebíamos el aire el uno del otro. 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Y es cierto que tú y yo éramos el fuego, que juntos íbamos inventándolo todo, creando el mundo a partir de nosotros, de nuestros ojos, de nuestra palabra. El día y la noche nos pertenecían.

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Nuestro interior ha quedado cerrado y oscuro como en silencio. Nos encontramos ahora el uno al lado del otro, de la misma manera que si tomáramos un café o fumáramos un cigarrillo. Somos dos marionetas haciendo todos los gestos que exige la comedia, agitando brazos y piernas, pero siempre en la oscuridad. Y es una lástima. Es una lástima que de tanto beso y de tanta caricia no nazca la luz ni esperanza de vida. Y luego, buenas noches, amor. Y al día siguiente, buenos días, amor. La rutina.

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0: 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Qué paz refleja tu cara cuando duermes. 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Quizás sea esa la razón por la que tengo tan mal despertar. 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
0: 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Ese beso que me das cuando me marcho y cuando regreso. 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

0: Ya son las 6:05. Buenos días, ¿cómo están? Feliz amanecer de jueves. Hoy es 14 de mayo del año 2026. Les damos una cordial bienvenida a Bésame en la Mañana, en este nuevo día, en este despertar de hoy jueves, ya prácticamente terminando esta semana. Esta semana que parte en dos, este quinto mes del año, y los estamos acompañando a partir de este momento y hasta las 10 de la mañana con información, entretenimiento, música, tema del día, la oración, también notas de actualidad, la reflexión del día que nos entrega siempre el DJ Jonathan y mucho más a través de la única emisora en Pereira que te pone baladas las 24 horas del día, los 7 días de la semana, como es Bésame 93.7. Son las 6:06. Buenos días, buenas tardes, buenas noches. Saludo cordial para quienes terminen su turno de trabajo de la noche y a quienes, bueno, por supuesto, un buen descanso les deseamos. Y a quienes están empezando su jornada, que están preparándose para salir de casa al trabajo, a la universidad, alguna cita médica, alguna diligencia, quienes van en la ruta escolar, les deseamos un excelente jueves al lado de Bésame. 6:07, DJ Jonathan, muy buenos días, ¿cómo amaneció?
1: Hola Sebas, muy bien, gracias a Dios, ¿vos cómo amaneciste?
0: Muy bien, gracias a Dios, a pesar de estar un poquito cansaditos por el juego, por el fútbol, trajinaditos, no importa, pero disfrutando de las maravillas que nos entrega este hermoso paraíso llamado Pereira, porque ya estaba por allá asomándose los primeros rayos del sol.
1: Sí, una mañana espectacular, un amanecer maravilloso, las cosas que nos brinda Dios. Qué rico que ustedes estén en compañía de Bésame, la emisora que te enamora. Buenos días para todos nuestros oyentes, esperamos que la pasen muy bien hoy en este jueves. Se acerca nuevamente un fin de semana con puente festivo, cargado de buena música y de buena programación. Tendremos inolvidables durante todo el fin de semana para que ustedes no se despeguen un solo instante de Bésame.
0: Son las 6:07. Si hay alguna anormalidad en el tema de movilidad, lo pueden comunicar a través del 301-1642-937. Más adelante vendremos con los principales titulares de noticias locales y nacionales e internacionales, al igual que la oración del día, el pronóstico del tiempo y el tema del día después de las 7 de la mañana, para que estén con nosotros en Bésame en la Mañana. Aquí está Gianfranco Pagliaro, no te vayas entonces, el DJ Jonathan y Sebas Ospina, te acompañamos en este despertar del jueves. Buenos días, escuchas Bésame en la Mañana.
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0: Son las 6 de la mañana, 19 minutos. Buenos días con Bésame, la emisora que te enamora. Saludo muy especial para todas las personas que apenas se conectan a nuestro dial 93.7 o que nos están escuchando ahí a través de nuestra aplicación Bésame FM Radio y en nuestra página web también www.bésame.fm. Mucha información, noticias, también traeremos tema del día hoy para que ustedes interactúen con nosotros después de las 7 de la mañana. Pero antes, como es costumbre, Seba nos trae la oración del día para que le agradezcamos a Dios por todo lo bonito que siempre nos da y pongamos también en consideración nuestras peticiones. Así que los invitamos para que ustedes en ese momento se pongan en modo reflexivo y nos acompañen de una manera muy respetuosa en la oración del día que Seba nos trae aquí en Bésame, la emisora que te enamora.
1: En el nombre del Padre, del Hijo y del Espíritu Santo. Amén. Amado Dios, hoy me acerco a ti con el corazón tranquilo, sin traer peticiones ni cargas, solo con el deseo sincero de agradecerte por cada detalle que has puesto en mi camino. Gracias por la vida, por la salud, por las personas que me rodean y por las oportunidades que permites vivir cada día. Hoy quiero decirte que te amo y que reconozco tu presencia en cada paso que doy. Confío en tus planes, aun cuando no los comprenda del todo, porque sé que siempre buscas lo mejor para mí y que tu amor nunca me abandona. Pongo mi vida en tus manos, mi presente y mi futuro, sabiendo que contigo no hay temor ni vacío. En tu compañía encuentro paz, dirección y esperanza

0: Aquí estamos acompañándolo, Sebas Ospina, y quien les habla, DJ Jonathan, como siempre, en Bésame en la Mañana. Buena música romántica para que ustedes la pasen súper bien en su trabajo, en su casa, en su vehículo. Siempre acompañados con Bésame. Quiero mandar un saludo muy especial hasta ahora. Bea madrugó y don Alberto Tangarife.
1: ¡Epa!
0: A sintonizarse con nosotros, todos los amigos de la carnicería Sion en el barrio El Japón. Mil bendiciones. Dios lo bendiga a don Alberto, a Camilo, a todos los muchachos. La mejor carne ahí en carnicería Sion, ahí en el barrio El Japón.
1: Sí, señor.
0: Sobre toda la avenida.
1: Sobre toda la avenida, es muy fácil. Y por acá, además de quienes madrugan, quienes ya terminan su turno de trabajo, por acá nos saluda nuestro amigo Alex Trejos desde Quimbaya, Quindío, y dice, los he escuchado durante toda la madrugada en buena compañía desde el hotel de Cameron Heliconias.
0: ¿Cómo le parece? ¿Ah? ¿Dónde queda eso?
1: Eso queda en el municipio de Quimbaya.
0: Bueno, un saludo muy especial para ellos, también para todo el personal que también les gusta todas las baladas románticas. Qué rico que siempre estén ahí conectados con nosotros. Le mando un saludo muy especial el negrito Orlando Ruiz.
1: ¡Oh, don Orlando! Negrito, ¿cómo va, hombre? Un abrazo. Gracias por escuchar Bésame, por madrugar con nosotros siempre.
0: El negrito también se acuesta y es con el radio ahí prendido levanta también con buena música romántica.
1: Sí, hay personas que indudablemente les toca dejar por ahí el radiecito medio prendido, o sea, prendidito y con un poquitico de volumen ahí como haciendo como arrullo durante toda la noche para poder descansar.
0: Sí, es muy rico, es chévere. Yo ya lo he hecho un par de veces y me ha gustado. Eso no significa que sea viejito.
1: No,
0: porque yo también usted lo he hecho. Usted me hizo cara.
1: No, yo también lo he hecho. Lo que pasa es que lo hacía con audífonos. Entonces,
0: nomás incómodo.
1: Exacto, pero por una cuestión médica ya dijeron, venga, no se ponga tanto los audífonos en la noche porque hay que descansar. Ya trate de desconectarse. Entonces, ahí uno hace ya el caso requerido. Lo que mandan los especialistas en salud.
0: Sí.
1: Pero bueno, aquí estamos. Son las 6 de la mañana, 23 minutos. Seguimos obviamente saludando a nuestros oyentes que reportan sintonía en el 301-1642-937. Recordándoles que hoy el pico y placa le corresponde la restricción vehicular a los dígitos 6 y 7. Pico y placa que aplica tanto para Pereira y Dos Quebradas desde las 6 de la mañana hasta las 8 de la noche.
0: 6 y 7, el pico y placa hoy en Pereira y Dos Quebradas. Recuerden que aplica para sus vehículos particulares cuyas placas terminen en esos números, 6 y 7. En las motos, en las motocicletas, aplica con la placa cuya placa empiece con esos números, 6 y 7.

0: montar bicicleta, hagan ejercicio. Va a haber una gran variedad de servicios para que ustedes, pues obviamente, pues allí aprovechen con la Secretaría de Recreación y Deportes de la ciudad de Pereira.
1: Genial.
0: Se llama Activas Tus Comunas. Hoy en el Parque Industrial, desde las 6 de la tarde, invitación muy especial para que la gente del Parque Industrial entonces acuda masivamente. Tendrán torneo de banquitas ahí al frente de la iglesia, rumba musicalizada de Día de Madres. Estarán obviamente pues el tema de las bicicletas y muchísimo más, ¿cierto?
1: Sí.
0: Y están estrenando bicicletas.
1: ¡Ah, qué ahí maravilla!
0: Le cuento, ¿cómo le parece?
1: Bueno.
0: Y los del Parque Industrial pueden ir a estrenar las bicicletas entonces con la Secretaría de Deportes. Y también torneo de ajedrez, toda la oferta, recreación, inflables con el Batallón San Mateo. Así que ahí les queda cordialmente la invitación sobre la vía principal hoy del Parque Industrial. Hoy, ciclovía con la Secretaría de Recreación y Deportes.
1: Son las 6 de la mañana, 26 minutos. Claro que sí. Así que, muchachos de la Comuna del Café, aprovechen esta oferta deportiva y recreativa, que es bien interesante y que solamente un ratico en la noche hay que sacar el espaciecito. Eso no tiene nada de malo. Y a los amigos conductores, paciencia, no se preocupen que solamente es esta noche.
0: Sí, nomás, son dos horitas nomás.
1: Sí, son dos horitas.
0: Y se debe beneficiar a la Comuna del Café. Van, trotan, sacan a los niños, que es un buen espacio para que ellos también se recreen.
1: Sí, claro. Son las 6:26 minutos, esto es Bésame en la Mañana. Ya venimos para contarle los principales hechos noticiosos con los que amanece Pereira, Colombia y el mundo a través de Bésame en la Mañana. Esta canción la hace los Bukis, Si Tú Te Fueras de Mí. 6:26 minutos, que no se le haga tarde. Buenos días, escuchas Bésame en la Mañana.

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0: Son las 6:33. Escuchas Bésame en la Mañana. Saludo para Nancy, que está en España. Arbey López, Bárbara en el centro. Sandra Milena en Quimbaya. Miriam Larrota en la ciudad de Armenia. Alejandra en España. Paula Escobar en Panamá. Caro Ramírez, también nuestro amigo Wilmar de la panadería Mirapan en Almería, España. Miriam Londoño en Hispania, Antioquia. Gustavo Romero, Saulo Montoya. También para nuestro amigo Andrés García en Las Delicias de Mauro. Lady Torres en Ecuador. Juan Carlos Lopera, Sebastián Herrera, gracias por estar con nosotros. Nos hace también La Mona por acá en el sector del lago, ahí escuchando Bésame. 6:34 es el momento para escuchar y estar pendiente de los principales hechos noticiosos con los que amanece la ciudad de Pereira, nuestro país y el mundo, y se lo contamos aquí en Bésame en la Mañana.
1: Mucha atención, Sebas, oyentes de Bésame, porque noticias internacionales: el presidente de Estados Unidos, Donald Trump, aterrizó a Pekín en una visita de estado de 2 días a China, su segunda al país asiático desde la realizada en el año 2017 durante su primer mandato. Trump, quien viaja acompañado del secretario de Estado Marco Rubio y una delegación de altos ejecutivos estadounidenses como Elon Musk y Jens Huang, se reunirá hoy jueves con su homólogo chino Xi Jinping en una visita marcada por la tregua comercial entre ambas potencias, las tensiones tecnológicas, Taiwán y la guerra en Irán. El mandatario estadounidense pues fue recibido a pie de pista por el vicepresidente chino Han Chen, junto al embajador de China en Estados Unidos, Che Fren, y el viceministro chino también de Exteriores, en una ceremonia de bienvenida en la que participaron unos 300 jóvenes chinos, además de una banda militar y una guardia de honor. Digamos que de antemano es una muy buena señal,
0: ¿cierto? Sí, sí, sí.
1: Porque pues todo el mundo sabe las tensiones políticas y más entre ambas potencias en el mundo. Entonces, digamos que es limar, digamos, como perezas, por decirlo así.
0: Y ese es el mensaje que también se ha conocido en las últimas horas por parte de China, diciéndole a Estados Unidos: venga, antes de ser rivales comerciales, seamos aliados. Esa sería una buena noticia para el comercio mundial, porque, a ver, nadie desconoce la potencia que es China.
1: Sí, claro.
0: En el último tiempo, China cómo ha ganado terreno en el tema comercial, y Estados Unidos ni se diga. Antes de ser competencia, creería que debe ser una especie de aliados para que haya un libre comercio, no solo para sus dos naciones, sino para el resto del mundo.
1: Que todos trabajáramos en torno al mundo.
0: Eso.
1: Créame que diríamos, mejor dicho, súper bien.
0: No, seríamos felices, diríamos.
1: Sí.
0: Ahí. Son las 6:36, escuchas Bésame en la Mañana.
1: En Noticias Nacionales les contamos que en la noche anterior, en la noche de ayer miércoles, el presidente Gustavo Petro confirmó la autorización para trasladar integrantes de 4 estructuras armadas ilegales, incluidos el Clan del Golfo, a 5 zonas de ubicación temporal en medio de la llamada paz total. Esta noticia la estamos sacando de El Espectador. Sin embargo, la medida pues no cobija por ahora a cabecillas con solicitudes de extradición vigentes, como Giovanni de Jesús Ávila, alias Chiquito Malo, considerado máximo jefe del Clan del Golfo. En total, el gobierno ha acordado 7 zonas de ubicación temporal con 4 organizaciones armadas distintas. Para el Clan del Golfo, las áreas seleccionadas están ubicadas en Tierra Alta, Córdoba, Belén de Bajirá y Unguía, Chocó. Aunque pues este inicio estaba previsto para el 1 de marzo de este año, el proceso arrancaría finalmente el 25 de junio con cerca de 400 integrantes de grupos armados. Pero no son las únicas zonas las que se les acabo de mencionar. Además, está el área rural de Tibú, en el norte de Santander, para el Frente 33 del Estado Mayor de los Bloques, y Frente, liderado por Arias Calarcá. Otra en el municipio de Mayama, Nariño, para los comuneros del sur. Y finalmente, 2 áreas denominadas zonas de capacitación integral en Roberto Popayán, Nariño, y Valle del Guamis, en Putumayo, para la Coordinadora Nacional del Ejército Bolivariano.
0: Son las 6:38. 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
1: En noticias regionales les contamos que el Eje Cafetero retomó una aspiración que lleva casi una década en construcción, y es lograr que la región alrededor del volcán del Nevado del Ruiz ingrese a la red mundial de geoparques de las Organizaciones de las Naciones Unidas para la Educación, la Ciencia y la Cultura, UNESCO. una figura internacional que reconoce territorios con riqueza geológica, cultural y ambiental. La iniciativa reúne pues entidades de Caldas, Risaralda, Quindío y Tolima que avanzan en una hoja de ruta conjunta para consolidar el denominado Geoparque Volcán del Nevado del Ruiz. La apuesta busca integrar conservación, educación, turismo sostenible y participación comunitaria alrededor del complejo volcánico.
0: 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Son las 6:39.
1: En noticias locales les contamos que Pereira se alista para las elecciones presidenciales. Más de 460 mil personas están aptas para votar. Durante el más reciente comité de seguimiento electoral realizado en la alcaldía de Pereira, la registraduría confirmó que un total de 463.062 ciudadanos están habilitados para ejercer su derecho al voto en la capital risaraldense. La jornada democrática estarán disponibles 1.324 mesas distribuidas en 87 puestos de votación, incluyendo 26 ubicados en la zona rural y el puesto habilitado en la cárcel de varones, la 40.
0: 6:40 en Bésame en la Mañana.
1: Y en deportes les contamos que ya están definidas las semifinales de esos playoffs que hemos vivido con el fútbol profesional colombiano.
0: Sí, señor, ayer certificó su clasificación el Deportes Tolima con mérito, ganando de visitante en Pasto, derrotándolo 2-0, y luego en un partido que estuvo al final bastante, cardíaco, estuvo muy emocionante, pues el Junior finalmente sigue en competencia y estará enfrentando a Santa Fe. Más adelante les vamos a contar un poco más de lo que se dio anoche en estos playoffs, que ya tiene definidas las semifinales y cuándo se van a jugar estos primeros duelos de semifinal, buscando el primer campeón de este 2026.
1: Ahí está entonces cordialmente la invitación para que ustedes estén muy pendientes. En la sección deportiva les estaremos ampliando muchísimo más, aparte de todo que, pues bueno, también Pereira se está alistando para lo que va a ser el próximo partido por Copa, que ya también se está jugando, uh-huh. Y bueno, muchos partidos más que estamos viviendo durante todo este fin de semana. Ah, bueno, y ayer también hubo final de Copa Italia.
0: Sí.
1: Bueno, varios partidos que les tenemos.
0: Claro, y también vamos a hablar, ¿sabes qué? De la B.
1: ¿De la B?
0: De la B, porque hoy juega el Quindío y se juega un gran paso para la jugar la final del primer semestre.
1: Súper, va muy bien el Deportes Quindío. Ajá. Así que bueno, esperamos que les acabe de ir muy bien de antemano en este torneo y que tenga la oportunidad a fin de año de poder ascender, que es lo que más queremos obviamente en nuestra región.
0: Por supuesto. 6:41, aquí está Vicky Leandros, Tú Me Has Hecho Sentir. Escuchas Bésame en la Mañana en este jueves.

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1: Son las 6:49 en Bésame en la Mañana. Les contamos a esta hora la temperatura con la que amanece nuestra ciudad, 17 grados centígrados. Hoy la temperatura máxima estará alrededor de 27 grados centígrados. Se espera que durante toda la mañana el sol esté presente con un clima maravilloso, despejado. Dice por acá que existe una probabilidad de lluvia después de las 2 de la tarde del 59%, y al final de la misma y empezando la noche también se prevé una probabilidad de lluvia del 55%, pero lo que respecta a la mañana se prevé un buen clima en nuestra hermosa Pereira y sus alrededores. Son las 6:50, DJ Jonathan.
2: Sí, señor. Hoy les contamos también los resultados de las principales loterías que jugaron la noche anterior. La lotería de Manizales cayó el número 1029. 1029 el resultado de la lotería de Manizales. Lotería del Meta, 0360. 0360, lotería del Meta. Y la lotería del Valle cayó el número 5085. 5085, resultado de la lotería del Valle.
1: Escuchas Bésame en la Mañana, son las 6:51. Ya les vamos a contar en un rato cuál será nuestro tema del día para que empiecen a participar con nosotros.
2: Sí, a través de la línea WhatsApp de Bésame, 301-1642-937. Aprovecho a esta hora de la mañana para mandar un saludo muy especial a unos grandes amigos.
1: Bien, pues.
2: Nos mandaron un café deliciosísimo.
1: Uy, sí, Sebas. Qué
2: riquísimo.
1: Rico.
2: Saludo muy especial para los muchachos de Café Águila Roja. Dios los bendiga a don Diego Gordillo, también a Juan Pablo y a Sonia, que hacen parte del grupo de trabajo de Café Águila Roja. Nos mandaron un café granulado espectacular. Ellos escucharon que, ay, no, es que ellos toman cafecito que a las 7 de la mañana. Ahí les mandamos cafecito. Entonces, muchas gracias a toda la familia de Café Águila Roja, que siempre andan sintonizados de Bésame.
1: Qué maravilla, un abrazo y muchas gracias por permitirnos degustar de un delicioso café y Café Águila Roja, que es calidad certificada, y pues disfrutar de estas maravillas, porque no hay nada más agradable que uno tomarse un buen cafecito empezando la mañana.
2: Imagínese, y entre amigos y compañeros, no, eso es espectacular.
1: Son las 6:52, cerremos de esta hora de música con los Iracundos. A esta hora escuchas Bésame en la Mañana. 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

0: Son las 7 de la mañana con 12 minutos. Estamos en Bésame en la Mañana, en esta segunda hora de nuestro espacio matutino, acompañándolos el DJ Jonathan y quien les habla, Sebas Ospina, deseándole lo mejor con un buen clima a esta hora en la bella Pereira. Y los invitamos para que participen del tema del día, que ya se los vamos a contar. Pero es el momento y el instante para... para escuchar la reflexión del día que nos entrega el DJ Jonathan, como siempre, aquí en Bésame en la Mañana.
1: Sé que hay en tus ojos con solo mirar.
2: Hoy elige soltar todo aquello que pesa en tu alma. Elige dejar atrás los miedos, las dudas, las heridas que durante tanto tiempo han ocupado ese espacio en tu corazón. Hoy elige creer en ti, incluso en esos momentos donde todo parece incierto. Elige confiar en cada proceso, porque cada proceso tiene un propósito y Dios jamás abandona, y mucho menos a quienes siguen adelante con fe y que siempre perseveran. Hoy elige agradecer por lo bueno y también por lo que te ha hecho fuerte. Elige sonreír más, valorar más los pequeños momentos y abrazar con amor a quienes caminan a tu lado. Elige cuidar tus palabras, siembra bondad, regala un poco de luz a quienes más lo necesitan. Hoy elige vivir con esperanza, porque mientras exista vida, siempre habrá una razón para volver a empezar, para luchar por los sueños y para creer que lo mejor aún está por venir.

0: Son las 7 de la mañana con 14 minutos en Bésame en la Mañana, en este despertar de hoy jueves 14 de mayo del 2026. Oyentes que siguen reportando sintonía a través del 301-1642-937. Les contamos la pregunta del día. Bueno, la pregunta, ¿cómo les parece que este servidor le dio por buscar cosas en internet y me dio por apostarle a una palabra, a los suegros?
1: Sí, señor.
0: Sí.
1: Y muchos muy queridos.
0: Muchos muy queridos.
1: Otros claro. Muy queridos también.
0: Muy difíciles.
1: O no tan queridos.
0: Hay otros suegros y suegras difíciles. Porque no es fácil ablandarles el corazón o uno ganarse al suegro o a la suegra.
1: Por los miedos que tiene.
0: Exactamente.
1: Porque, se va a llevar a mi niña.
0: Ajá. Sí. Eso en el caso de los de las mujeres. Y si fueran los hombres, especialmente las suegras.
1: Uy, sí, las mamás son mis celosas con los hijos. Uy, no, no.
0: Bastante. No. Por eso hoy quiere, pero lo vamos a enfocar no a tirarles duro, sino a yo no sé si tirarles duro, no, es como buscando algo de pronto jocoso y gracioso, que haya producido algo de incomodidad. Pero si hay enojo, pues hombre, sí, tratando de no por debajear la figura del suegro o la suegra.
1: Sí, claro.
0: Esa es la intención. Nosotros no queremos hablar mal de ellos.
1: Nunca hacemos ningún tema
0: que sea
1: relacionado como a generar maldad generar odio o rencor.
0: Para nada. Antes buscamos estar en armonía y reírnos un poco a veces de esas situaciones que hayan sucedido. Por eso, la pregunta de hoy es la siguiente: ¿qué es lo más incómodo que te ha pasado en la casa de tus suegros?
1: Oh. Y me imagino que tienen muchas historias por contar.
0: Sí. Y no es solamente los suegros, es decir, por ejemplo, ustedes cuando estaban un poco más jóvenes fueron por primera vez a la casa del suegro o de la suegra y en algún momento tuvo que haber pasado algo que resultó incómodo.
1: Sí, algo muy particular,
0: sí.
1: Algo que de pronto ustedes de pronto dijeron...
0: Ya está haciendo cara a luz.
1: ¿Sí? Trágame.
0: No le digo.
1: De pronto pudo haber pasado eso.
0: Ya está haciendo cara lucecita y se ríe.
1: Ay, ¿quién sabe qué haría?
0: Ay, Dios mío. Esa es la pregunta de hoy para que ustedes participen con nosotros a través del WhatsApp Bésame.
1: 301-1642-937.
0: Reitero, ojalá que sus audios sean máximo de un minuto para que todos nos escuchemos. Seguimos recibiendo audios de más de minuto y medio, 2 minutos. Ayer mandaron uno de 4 minutos, imagínense.
1: No, no, no, no.
0: Entonces, lo que queremos es que un audio corto y conciso, máximo de 1 minuto, para que nos escuchemos todos y participemos en este espacio matutino de Bésame la Mañana.
1: Valoramos muchos que nos quieran contar sus historias y todo el cuento, pero pasaron un audio de 4 minutos, créame que no.
0: No.
1: O sea, en la radio no se puede.
0: No se puede. 7:17, esto es Bésame en la Mañana, ya venimos para empezarlos a escuchar en este despertar de hoy jueves.

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0: Ya son las 7 de la mañana, 30 minutos, escuchas Bésame en la Mañana. Nuestra pregunta de hoy, ¿qué es lo más incómodo que te ha pasado en la casa de tus suegros? Aprovechando que hoy es jueves de TVT, pues vamos a recordar esos momentos, porque todos hemos pasado por la casa de los suegros.
1: Claro.
0: Dice la novia, le voy a presentar a mi papá o le voy a presentar a mi mamá. Y pues uno trata de ir con la mejor disposición, de estar uno puestecito, de estar uno serio, mostrarse una persona educada, pero no falta el momento incómodo o

0: jocoso que pasa también en la casa de los suegros.
1: Claro, y que no solamente pasa cuando se están conociendo los suegros, sino que después que ya hay un poquitico más de confianza, obviamente alguna normalidad, alguna situación se puede presentar, y eso es lo que queremos que ustedes nos compartan, esas anécdotas de qué ha sido lo más incómodo que le ha pasado en la casa de los suegros.
0: Bueno, ¿cómo le parece que hoy madrugó Linda?
1: Linda.
0: Nuestra querida Linda hoy madrugó a hacer su aporte.
1: ¿Se acuerda que hace unos días le había hablado del pionono?
0: Sí.
1: Hace rato no habíamos mencionado.
0: Mire pues, muy buenos días mi bello Sebas, mi pionono. Así te mandan a decir, Jonathan.
1: Muchas feliz.
0: Está muy bien el piropo. Jueves, feliz jueves. Ahí al tema de hoy, jajaja. La primera vez que siendo novia de mi esposo fui a quedarme en casa de sus papás y pueden creer que nos ganó las ganitas. Les cuento que yo ni disfruté del susto que nos pillaran, porque pues no era el lugar ni mi intención ir a eso. Ajá. Al otro día nos mirábamos él y yo y éramos con risa, y los padres de él nos preguntaban y nadie decía nada. Recuerden, bésame.
1: Claro, pero me imagino que se darían cuenta o no harían tanta bullita. Sí, pero son situaciones, digamos que sí, normales, por decirlo así.
0: Son casi normales.
1: Además de que es rico ese nivel de adrenalina,
0: por decirlo así. Sí, esa adrenalina es interesante.
1: Sí, Linda, muchas gracias de verdad por el pionono que nos trajo el día de ayer. Yo le pagué muy, muy, muy agradecidos. Acá lo compartimos con los compañeros. Seba no estaba.
0: No estaba.
1: Pero pues entonces sí tocó ahí como con los compañeros de la parte administrativa.
0: Oh, está bien.
1: Estaba muy delicioso el pionono. Muchas gracias.
0: No pasa nada, está muy bien. Janer, ¿cómo está? Buenos días.
2: Buenos días, familia. Bésame, les habla Janer.
0: Ay, Pepe, tico, que está como la ardillita.
2: Por ese nuevo día.
0: Ahora sí.
2: Por permitirme.
0: Ya es normal.
2: Un nuevo amanecer. Y sobre el tema, me acuerdo que una vez me llevó mi ex a la casa de la suegra, y resulta que cuando llegamos, pues yo la saludé normal, ella me saludó, pero se quedó como mirándome, como sorprendida, como raro.
0: ¿Qué?
2: Y después me preguntó que si yo había estado en la cárcel alguna vez.
0: Uy.
2: ¿Por qué me hacía esa pregunta? Entonces me dijo que por los tatuajes, como a mí me encantan y tengo muchos, entonces yo le respondí que no, que me fascinaban los tatuajes, pero yo jamás he estado en una cárcel y eso no me hacía una mala persona. Entonces, en ese momento me sentí muy incómodo. Claro. Y aún así ella entendió y después me conoció y se dio cuenta que yo no era como ella pensaba. Esa es mi historia. Muchas gracias por tan linda emisora. Y yo, como siempre, escuchando, bésame.
0: ¿Cómo les parece?
1: Es una situación difícil porque, que de alguna otra manera lo supo manejar bien, ¿cierto?
0: Sí.
1: Pero pueden pasar dos cosas. O que a ti te dé mucha rabia, ¿cierto? Porque es un gusto muy personal que tienes. O que de alguna otra manera como que tragas para adentro y ya. O sea, como que hagas como que cuenta de que nada ha pasado.
0: Sí.
1: Pero es una pregunta demasiado incómoda, la verdad.
0: Bastante, bastante incómodo. Esa es nuestra pregunta de hoy. ¿Qué es lo más incómodo que te ha pasado en la casa de tus suegros? Puede ser de manera jocosa, puede ser algo que de pronto trágame tierra. Algo que, si ustedes se acuerden, para que nos compartan sus opiniones a través del WhatsApp, bésame.
1: 301-1642-937.
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1: No se lo pueden perder. Yo me llamo Joan Sebastián, estará también Gabriel Millán, yo me llamo Camilo Sesto de Colombia, y también tendremos buena música popular, unos boleros románticos con Duván Montaño, el duque de la música popular.
0: Son las 7:34 minutos, aunque mal paguen ellas, es una canción que hace Roberto Carlos y Vicente Fernández. 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
1: Aquí estamos acompañándolos en la mañana de este jueves en Bésame, la emisora que te enamora. Hoy con un tema espectacular para que ustedes sigan dejándonos sus historias. ¿Qué es lo más incómodo que te ha pasado en la casa de tus suegros? Gracias por acá, Andrés García, o más bien, lo voy a leer porque nos mandó por acá su mensaje. Dice, la situación más incómoda que pasé en casa de mis suegros fue una vez que nos tocó dormir en el mismo cuarto donde estaban ellos. Todo iba muy tranquilo hasta que la cama empezó a sonar más que tornillo oxidado de portón viejo. Cada movimiento parecía una alarma sísmica. Desde ese día aprendí que el verdadero enemigo del amor no son los suegros, son las camas. Ay, Andresito, cosas que pasan. Un abrazo enorme para Andrés García y toda la familia de Las Delicias de Mauro, ahí en Providencia. Un abrazo enorme para vos y para Tamara también. Mil bendiciones. Gracias por opinar. ¿A quién más tenemos por acá? Alba Luz Arango desde Dos Quebradas, que nos dice, Albita, ¿cómo estás?
2: Buenos días, muchachos, ¿cómo amanece?
1: ¿Cómo vas?
2: Primero, para decirles que yo tuve la mejor suerte del mundo.
1: Qué rico.
2: Esa señora fue, no, un sol literal. Pero el peor eso que yo pasé era que mi suegra tenía la bendita manía. De que ella le servía a uno las comidas y primero ya le tenía que meter la cucharada.
1: Ah, pues madre.
2: Y entonces una vez yo la vi que de lo que me sirvió a mí se metió la cuchara a la boca.
1: Sí.
2: Y le dije delante de todos los que estaban en la mesa, hágame el favor, doña Alicia, y cuando me vaya a dar a mí algo, no me lo sopetea, que a mí no me gusta comerme sus babas.
1: Claro.
2: Todo el mundo se quedaron mirándome, y yo me sentí como mosca en leche. Pero la verdad es que a mí no me gustan sobrados de nadie, okay. De absolutamente nadie.
1: Claro.
2: Entonces, ¿sabes? Ya se lo dije delante de todos en la mesa. Y a ella no le gustó como mucho. Pero bueno, se aguantó el varillazo y yo me aguanté la pena.
1: Total. Como les he dicho, es mejor ponerse colorado uno un momentico y no toda la vida, ¿cierto? Eso sí, decir las cosas con mucho respeto, que eso es lo más importante. Carito Ramírez desde La Celia, buenos días.
3: Buenos días, Eva, Jonathan, Jenny. Pues cuando yo era novia de mi esposo, entonces él me dijo, vamos a que la mamá de él le quería hacer un almuerzo.
1: Sí.
3: Bueno. Y qué vergüenza, el almuerzo pues era sudado. Y a mí el sudado pues muy poco me gusta.
1: Bueno, ok, vamos a parar un momentico porque en ese momento, ustedes tranquilos, tranquilos, donde quiera que se encuentren, tranquilos. Es un fuerte temblor el que se está viviendo en ese momento en nuestra ciudad. Tranquilos en sus trabajos, en sus casas, en sus vehículos, estén muy tranquilos. Se siente muy fuerte, demasiado fuerte ese temblor, está muy prolongado, pero lo más importante es la serenidad, la tranquilidad, la calma. Ya está pasando. Ustedes pueden ir, obviamente, de alguna otra manera, digamos que tranquilizándose y obviamente ir evacuándose o más bien saliendo de sus hogares o de sus trabajos, obviamente con las diferentes prevenciones que tienen ahí en sus brigadas y más. Ya ha pasado el temblor, así que mucha tranquilidad, que es lo más importante en este tipo de momentos cuando tiembla tan fuerte. ¿Listos? En contados minutos estaremos contándoles información sobre este fuerte temblor que se acaba de presentar en la ciudad de Pereira, trayéndoles toda la información, cuál fue el epicentro y muchísimo más. Lo más importante siempre es la tranquilidad. Así que vámonos con más música y en contados minutos vengo a traerles información de ese fuerte temblor que se ha presentado en la ciudad de Pereira hace un par de minutos. Aquí llega el príncipe de la canción, José José, La Nave del Olvido. 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

0: 8 de la mañana con 14 minutos en Bésame la Mañana. A esta hora estamos con nuestro espacio matutino. Por supuesto, queremos contextualizar la información de lo que ocurrió hace algunos minutos con el movimiento telúrico que se presentó en nuestra ciudad y en sus alrededores y en otros, digamos, lugares cercanos del epicentro. Por supuesto, siempre a los oyentes que ojalá hayan no haya pasado mayores esta situación, porque muchos oyentes se comunicaron con nosotros aquí a través del WhatsApp de Bésame, mostrando pues obviamente su la situación, cómo vivieron este movimiento telúrico. Por supuesto, es muy fácil contarles que afortunadamente no ha pasado nada, no pasó nada, simplemente el susto por el movimiento que se produjo a eso de las 7:48 de la mañana, DJ Jonathan, que tiene como epicentro, según lo que informa el Servicio Geológico Colombiano, esto se presentó en el litoral del San Juan, Docordó, en el departamento del Chocó, con una magnitud de 5.6 grados en la escala de Richter, con una profundidad de 112 kilómetros. Eso fue lo que muestra el Servicio Geológico Colombiano habla al respecto de este movimiento telúrico.
1: Lo más importante es que, bueno, hasta el momento no se han presentado de pronto anormalidades o reportes de pronto de destrucción o algo así, porque el sismo fue prolongado y demasiado fuerte. Gracias a Dios, todo transcurrió dentro de la normalidad, por decirlo así. Esperamos que ustedes también, pues bueno, de alguna u otra manera, pues ya de pronto se hayan reportado con sus seres queridos, uh-huh, que es lo más importante también. Y lo que siempre le mencionamos en cada uno de estos casos, así como se lo estaba mencionando cuando estábamos en el temblor, lo más importante de todo es guardar tranquilidad, porque si nos desesperamos, pues obviamente podemos nosotros mismos generar una catástrofe con nuestros seres queridos, con nuestros seres amados o con nosotros mismos. Así que eso es lo más importante, guardar la tranquilidad, y después de que ya obviamente pues pare el sismo o esté parando, pues sí, obviamente ahí se va a evacuar nuestras residencias, nuestros lugares de trabajo, para ya obviamente evaluar, ¿cierto?, si de pronto hay alguna anormalidad que no nos permita poder ingresar nuevamente y obviamente pues estar expuestos ante un riesgo. Pero lo más importante es la tranquilidad. Hasta el momento, cero reportes. Lo que estamos obviamente investigando acá a nivel nacional con este fuerte sismo que se ha presentado en nuestro país hacia las 7:48 de la mañana.
0: Por acá nos reportaban que sintieron muy duro el temblor en la ciudad de Armenia, en el municipio de Tuluá, también en Quimbaya, Quindío, en Cartago. Pues gracias a los oyentes que estuvieron ahí presentes reportándonos pues sus novedades, nosotros acompañándolos desde estos micrófonos. Mientras el DJ Jonathan estaba por acá, yo estaba haciendo la sección deportiva con nuestros hermanitos de Tropicana, y obviamente también sentimos ese movimiento telúrico bastante fuerte, y la idea era calmar a nuestros seguidores y oyentes, porque pues obviamente esa tiene que ser la razón de ser desde los medios de comunicación. Somos humanos y también tenemos que estar muy, muy pendientes de esta situación que se presenta por algo de la naturaleza, pero nosotros desde los medios de comunicación tratamos de enviarle un mensaje de tranquilidad a todos ustedes para que no tengan que correr y generar pánico, porque ese es el objetivo, más cuando se presenta una situación de estas.
1: Lo más importante es que nos han presentado de pronto víctimas debido a ese sismo tan fuerte que se ha sentido en las horas de la mañana del día de hoy. 7:48 de la mañana, recuerden, epicentro San Juan de El Chocó, 5.5, 5.6 es lo que muestra obviamente el sistema geológico, uh-huh, a nivel nacional. Y bueno, todos se lo hemos informado a través de Bésame, la emisora que tenemos.
0: Vean, nos cuenta por acá un oyente desde Bogotá, dice, Dios mío, qué susto, cuando ustedes dijeron que estaba temblando, yo esperé a ver si sonaban las alarmas, porque vivo en un piso 18, afortunadamente aquí no se sintió. Bueno, gracias a Dios, no sentiste ese movimiento telúrico por allá. Vean, dicen por acá que también en Santa Rosa se sintió bastante fuerte, más que todo el eje cafetero y el occidente de Colombia.
1: Así es.
0: Fue donde se presentó y se sintió muy fuerte este movimiento telúrico.
1: Hacia el sector del Pacífico más que todo fue, y obviamente pues esa zona céntrica en el eje cafetero, muy fuerte la verdad. Me menos mal nuestra oyente también, que están tan elevada como es el piso 18, pues obviamente no sintieron nada en Bogotá.
0: Son las 8 de la mañana, 19 minutos. Cualquier novedad que se haya presentado después de este fuerte temblor, se los vamos a estar comunicando aquí en Bésame. 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
1: Son las 8 de la mañana, 31.

0: minutos, escuchas Bésame en la Mañana en este día jueves, bastante movidito, no solo por el temblor, sino también en noticias deportivas. Ya estamos a través de TikTok en vivo, nuestro TikTok Bésame Pereira 937, para que ingresen, le den tap tap a la pantallita e interactúen con nosotros en esta mañana.
1: Le estaba preguntando a Pedro.
0: Sí.
1: Pedro Ospina.
0: Sí.
1: Está conectado ahí a través del TikTok. Que si en Alicante había
0: equipo de fútbol.
1: Sí.
0: Ah, sí.
1: Se llama el Hércules.
0: El Hércules de Alicante, sí, estuvo en primera división hace ya algunos años. Ya lleva un buen ratico sin estar en la élite del fútbol de España.
1: Pedro, un abrazo enorme para vos, mi hermano. También para Lady, que está conectada por ahí. Y Abraham, que acaba de llegar ahí a la sintonía también.
0: Eso, saludo para todos los que nos ven a través de TikTok. Bésame Pereira 937. Bueno, en los deportes, mi querido Jonathan, ayer quedaron definidas las semifinales del fútbol profesional colombiano. Por un lado, el Deportes Tolima mostró que es un buen equipo que está diseñado, que ha diseñado el señor Lucas González, y ganó de visitante 2-0 frente al Pasto.
1: Sí, señor. Marcó la diferencia, como debería de ser, más un equipo que en este momento pues va bien también en torneo internacional. Así que, bueno, muy bien por los hinchas del Deportes Tolima. El Pasto también, que ha hecho o que había hecho un muy buen campeonato, pues lastimosamente pues ya quedó allí. Antes de que nosotros ingresáramos hoy al programa, se habló de nuestros micrófonos, pues ahí como con Sebas, y le decía, estos playoffs espectaculares.
0: Uy,
1: qué buena idea y qué bueno sería que se siguiera tomando en cuenta los playoffs, porque vuelven obviamente los partidos más competitivos y son más atractivos.
0: Sí, claro, es que eso que llaman cuadrangulares, eso no tiene, la verdad, es un embeleco más económico para los equipos de fútbol o para los bolsillos de los presidentes, no sé, pero sí me parece que es más atractivo y más emocionante el tema de los playoffs o la eliminación directa, como también se le llama particularmente. Y la otra serie, DJ Jonathan, la ganó Junior con emotividad, con, no sé, como pariendo al final, bastante apretadito. El equipo de Barranquilla va a seguir defendiendo la posibilidad de revalidar su corona. Dejó en el camino al Once Caldas.
1: Empezó perdiendo el partido 1-0. Once Caldas iba adelante desde el primer tiempo y eso generaba una igualdad, ¿cierto?, entre los dos equipos, entre el Junior de Barranquilla y Once Caldas. Pero ya después Junior de Barranquilla pues se pudo despertar, remontó 2-1. Y prácticamente los últimos 10 minutos, exactamente fue hacia el minuto 80, donde vino la paridad del encuentro. 2-2.
0: Uh-huh.
1: Once Caldas seguía un gol por debajo. Y en el último suspiro, un penalti impresionante a favor del Once Caldas, que uno se queda aterrado, porque yo, como hincha del Pereira, tengo que desligarme. Pues yo por lo menos soy de los que me desligo totalmente de esa rivalidad que muchos tienen por ahí por el regionalismo y más. Y si admiro mucho la carrera profesional que ha hecho don Dairo Moreno, y me quedé aterrado que fallara un penalti, la verdad.
0: Y un penalti tan definitivo, que finalmente pues el arquero Silvera del Junior atajó y con eso certificó la clasificación del cuadro de Barranquilla.
1: En ese momento, la verdad, yo estaba haciéndole mucha fuerza a Dairo y al Caldas para que obviamente tuvieran la paridad del encuentro. Y bueno, lastimosamente pues fue atajado por el portero del Junior de Barranquilla. 2-2 terminó, 3-2 por dos en el global, y el Junior de Barranquilla obviamente avanza a semifinales.
0: Sí, señor, o sea que las semifinales son: Deportes Tolima enfrentará Atlético Nacional y el Independiente Santa Fe ante el Junior de Barranquilla. Los partidos de ida serán este sábado.
1: Sí.
0: Ambos partidos van a ser este sábado, primero en Ibagué, y el duelo de Santa Fe Junior será inicialmente en Bogotá. La vuelta está pactada más o menos para el fin de semana del 23 de mayo, sí, porque en semana los equipos colombianos tienen participación internacional, entonces van a esperar hasta el otro fin de semana para definir cuáles serán los finalistas del fútbol colombiano.
1: Era precisamente lo que iba a mencionar, el próximo martes tendrán competencia internacional estos equipos, hablo de Independiente Santa Fe y del Deportes Tolima, entonces, bueno, por eso es que los partidos serán ese próximo sábado.
0: Así que, bueno, vamos a estar pendientes de los horarios, que en cualquier momento los van a publicar, para los hinchas de estos equipos del fútbol colombiano. El Pereira se prepara para su partido del día domingo a las 3:30 de la tarde frente al Cundinamarca allá en Yopal.
1: Sí.
0: Allá será el segundo partido, pero es la tercera fecha del grupo D de la Copa. Y también les cuento que hoy el Deportes Quindío, DJ Jonathan, puede certificar su paso a la final del primer semestre de la B si logra derrotar al Inter de Palmira y si el cuadro y se recibe, digamos que un resultado, se le da un resultado en el primer enfrentamiento, eso le pueda certificar el paso para el equipo de la Ciudad Armada.
1: Bueno, hoy le estaremos haciendo mucha fuerza al Deportes Quindío, porque así pase, así suceda, y que, bueno, toda la hinchada del Quindío tenga una gran alegría por lo menos de avanzar hasta final.
0: Sí.
1: Y que se la puedan coronar de verdad. Estamos con ustedes, el Deportes Quindío, de verdad, para que regresen pronto al fútbol profesional colombiano.
0: Dicen que se llena el estadio de Armenia.
1: Ojalá lo llenen, la verdad, porque
0: se lo merecen.
1: Más que merecido,
0: sí.
1: Más que merecido, y que preparen una gran fiesta esta noche que sea para celebrarlo de muy buena manera.
0: Y una rapidita de selección. El partido Colombia-Costa Rica, que estaba programado para el 29 de mayo, lo corrieron para el 1 de junio.
1: ¿Y eso?
0: Por una cuestión de... Recuerden que el último fin de semana de este mes de mayo tenemos las elecciones de la primera vuelta presidencial.
1: Okay.
0: Entonces, lo que decidieron es que por el tema de seguridad y el tema de la fuerza policial, decidieron que el partido lo corrieran para el 1 de junio. Entonces, este partido va a ser el lunes, o sea, el lunes 1 de junio será el partido amistoso donde Colombia hará su último partido en tierras colombianas, pensando ya en el Mundial.
1: Ahí se estará despidiendo de nuestro país, uh-huh, y cogerán rumbo todos nuestros futbolistas para, obviamente, lo que va a ser la competencia internacional. Uh-huh. Rápidamente también, ayer Inter se coronó campeón de la Serie, sí, A de Italia. 2-0 le ganó en condición de visitante al Lazio.
0: 8:38 minutos, esto es Bésame en la Mañana.

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0: 8:46, cambia el reloj, 8:47, escuchas Bésame en la Mañana. Un saludo para todos los amigos que nos ven en TikTok, Bésame Pereira 93.7. Gracias por estar ahí interactuando con nosotros y le recordamos la pregunta del día tanto a quienes están ahí como a través de la radio, a través de la aplicación Bésame FM Radio. Es un tema bien chévere porque nos invita a recordar esos momentos incómodos que de pronto les ha pasado en la casa de los suegros.
1: Ahí está entonces para que nos dejen sus opiniones. María Dilma Castaño nos reportó sintonía, un abrazo enorme para ella. Dice, hola familia, bésame, bendiciones en este maravilloso jueves.
0: Vamos a escuchar a nuestros oyentes, 301-1642-937. Gloria, ¿cómo estás?
2: Hola, muy buenos días, bésame. Pues a mí me pasó algo muy incómodo, fastidioso y que no se nos olvida. Recién que yo me fui a vivir con mi esposo, ya estaba embarazada, y resulta que los primeros 5 meses de embarazo de mi hija fueron terribles, fatales, porque yo vomitaba absolutamente todo, hasta un agua que tomara vomitaba, eso fue terrible. Sí. Entonces, en una de esas iba yo para el baño, y cómo es posible que iba yo pues a la carrera para el baño a botar la tapa y me encuentro con mi suegra así de paso, y se me salió y ¡pum! Le volvió una nada a los pies, o sea, le lavé los pies. ¡Ay! Vea, ella no podía el fastidio, ella, no, pues, mejor dicho, y ella se acuerda y ella me mira y me dice, a mí no se me olvida ese día, qué cochinada. Pues la verdad fue algo demasiadamente incómodo y pues como difícil de olvidar. Bueno, que tengan un feliz y bendecido día, un abrazo.
0: Ay, Dios, ¿cómo le parece? Ah, no escuchaban el chisme. Ya vi, listo. No, la oyente, para los amigos de TikTok, que ella cuando estaba, digamos, iniciando ya la relación con su esposo, estaba pasando por un momento bastante difícil en el embarazo, que es estar vomitando todo lo que consumía y lo que comía, y que en una de esas se encontró de frente a la suegra y la volvió una nada.
1: Ah, fue mal, no se aguantó. No me alcanzó a ir hasta el baño.
0: Sí, exactamente.
1: Ah, complejo, muy duro, muy difícil. Pues no sé, no tengo el audio de pronto de las personas ahorita.
0: Ya, ahora sí.
1: Vamos
0: ya.
1: Vamos a ver si.
0: Ahora sí, ya. Adri, ¿cómo está? Buenos días.
3: Muchachos, les cuento que yo he sido muy de buenas para las suegras.
0: Sí.
3: Y bueno, la primera vez que conocí que mi último novio me presentó a la mamá, yo en vez de decirle, ah, mucho gusto, y usted, ¿cómo está, tata? Le dije, bien, ¿y vos, cómo vas? ¡Ah, qué vergüenza! De primero y preguntarle así, que es que, ¿vos cómo vas? ¿Vos? No, qué vergüenza. Yo, ay, Dios mío, trágueme tierra en ese momentico, pero ya después, normal, porque yo soy muy de buenas para las suegritas. Chao, mi besami.
0: Adri, vos rompiste el hielo.
1: Claro.
0: Pues,
1: no está mal.
0: No, me parece bien.
1: Pues sí, es digamos como que una forma de afianzar una confianza, ¿cierto?
0: Sí, claro.
1: Con quienes van a ser obviamente pues tu familia, porque fue una decisión que tomaste en el momento, entonces chévere que la has tratado así.
0: Nancy.
4: Bésame, buenos días. Ay, no, hace muchos años, de esos errores que uno comete en esta vida, en la casa de mi suegra, me pasó que ella invitó a las nueras a un almuerzo y resulta que una de las nueras se para y dice a la suegra, la invitación es para las esposas de sus hijos o para las mozas. Yo me sentí supremamente mal porque yo en ese momento era la moza de uno de los hijos de esa señora, de esos errores que uno comete que,
0: ¿en serio?,
4: que no se deben cometer, pero por esa pena pasé yo.
0: No puede ser.
1: Imagínese.
0: ¿Cómo le parece? Qué incómodo.
1: No sabe ni qué hacer, ¿cierto?
0: No.
1: Si agarrar y salir, irse de una vez o qué.
0: Ay, Dios mío.
1: Ahora dígame, cuando por ejemplo usted,
0: ¿sí?,
1: comió algo, de pronto ahí o antes de llegar a la casa de los suegros, y usted se le suelta un cólico impresionante, un dolor de estómago.
0: ¡Ay!
1: ¿Usted qué hace ahí? Muchas veces no nos ha tocado entrar al baño.
0: Sí.
1: Entrar al baño de los suegros,
0: de los
1: mejor dicho.
0: Y bueno,
1: primero el ruidito. Y segundo, El olorcito.
0: El olorcito.
1: Ay, fue madre.
0: Y lo peor es cuando de pronto no haya agua.
1: Ah, imagínese.
0: O ese daño del baño.
1: O dos rueditas de papel nomás.
0: Sí. Ay, Dios.
1: Más no, complejo.
0: Qué incómodo eso. Ay, Dios mío. Son las 8 de la mañana, 52 minutos. Dice Adriana por acá, es que buenos días, bésame. Esto de ir juntos con el suegro y el abuelo y las hermanas son unas humillaciones y ser esclavo de ellos. Ay, Dios mío. Está duro para ti, ¿no? Uy, madre. A ver qué nos dice Marta por acá.
5: Muy buenos días, bésame, para reportar sintonía desde aquí de Cartago.
0: Sí, señora.
5: Que Dios les bendiga.
0: Amén.
5: Espero que no haya pasado nada.
0: No, no pasó
5: con
0: nada.
5: Con el temblor. Usted estaba diciendo que allá fue muy fuerte acá en Cartago.
0: Ah, tú estás hablando del temblor. Bueno, no hay problema. Gracias a Dios no pasó nada. Estamos todos estamos sanos y salvos y por supuesto ustedes que tampoco hayan pasado, no hayan tenido inconvenientes.
1: Mónica, saludito muy especial para ti y también para Abraham, dice en Brasil, mozo sinónimo de mujer linda. Ah, bueno, ahí estamos aprendiendo. Lady González, que te vaya muy bien ahí en esos procedimientos, obviamente médicos. Y también saludito muy especial por acá a Juan Ernesto, que mandó un saludo muy especial. Dice, reportó sintonía, saludando a Joana desde Madrid. Un abrazo enorme para Joana y para Juan Ernesto, que nos ven desde Madrid, que disfrutan de toda esa música romántica espectacular.
0: 8:53 minutos en Bésame en la Mañana.

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1: Son las 9:06. ¿Cómo
2: no
1: le
2: voy a hacer nada?
1: Oiga, ¿cómo le parece esta historia de TikTok? No.
2: Se acostan toda la mitad de ellos dos.
1: Sí. Que
2: no,
1: Lili. La historia de Lili es que cuando la novia de mi hijo fue a dormir a mi casa, le dije que durmiera conmigo y no quiso. Entonces la respuesta fue que acomodaron al hijo en la cama, entonces durmieron los tres en la cama.
2: No, dice que solo él.
1: Ah, solo él. Ah, sí, ya.
2: El rincón.
1: Ah,
2: la otra muchacha
1: ya.
2: Entonces estaba en otro cuarto, encerrada.
1: Sí.
2: La dejó con pasador, llave, candado y todo.
1: Claro.
2: ¿Cierto?
1: Uh-huh.
2: Para que de pronto no le gateara por la noche al hijo.
1: Yo sí creo. Ya nos dice por acá John Risitas, el servicio solo funciona en Android. Uh-huh. Con el tema de los temblores, que uno puede activar el servicio para, no es pronosticar, pero sí identificar el momento que se produce un movimiento telúrico.
2: Sí, normalmente le muestra como una alerta, pues, uh-huh, como por decirlo así.
1: Eso es.
2: ¿Cierto? De que está temblando y la magnitud del temblor y muchísimo más.
1: Bueno, escuchemos nuestros oyentes que siguen opinando del tema del día, que es lo más incómodo que te ha pasado en la casa de tus suegros. 301-1642-937. A ver qué nos dice por acá Pablo. ¿Cómo está, Pablo?
3: Hola, Bésame. Muy buenos días. ¿Cómo están? Un feliz día para todos. Que Dios los bendiga.
1: Gracias, Pablo.
3: Con respecto al tema, una situación demasiado incómoda que yo tuve viviendo con mis suegros, una vez que me tomé un jugo de banano, de banano de mango en pura leche.
1: Uh-huh.
3: Y comenzó el estómago a revolvérseme. Y pues yo apenas llevaba como dos meses de novio. Estaba haciendo la visita como a las 8 de la noche, porque pues mi novia me había dicho que fuéramos, que para presentarme donde los papás y uh-huh, todo, que me querían conocer, imagínense. Y me dieron ese jugo de mango en pura leche y comenzó el estómago a revolverse. Uh-huh. Y yo a sudar frío,
1: no.
3: Y doy unos cólicos, gases, me dio muchos gases. Entonces cuando me fui a parar para el baño, se me salió un gas, pero durísimo. Ah. Qué pena, qué situación tan, fue tan incómodo el momento que yo mismo me fui. Les dije que me disculparan, pero pues yo con eso no me podía quedar ahí como esperando a pasar más vergüenza, ¿no? Eso es un momento muy incómodo.
1: Uh-huh.
3: Que Dios los bendiga, un feliz día.
1: Gracias, Pablo.
2: Pues, ahora, y cuando uno no es capaz de, que uno sabe que uno ya no alcanza
1: a llegar,
2: a solucionar.
1: Sí.
2: O sea, que uno no alcanza, por ejemplo, a ir a conseguir un baño por fuera, por ejemplo, una panadería, un establecimiento, y que usted sabe que él vive lejos,
1: ay,
2: ¿cierto?
1: Sí.
2: Para llegar hasta su casa. ¿Usted qué hace también?
1: No.
2: O sea, son momentos demasiado incómodos.
1: Ay, Jesús. No, esto no puede pasar. ¿Qué cosas?
2: Dice por acá, buenos días, Bésame, para contarles que una vez mi suegra me invitó a tomar en la casa de ella, y cuando ya estábamos todos borrachos, se levantó a pegarle al marido de ella, que también estaba borracho.
1: ¡Epa!
2: Fue una situación demasiado incómoda porque yo estaba ahí presente.
1: ¡Ay! ¿Qué es eso? Por
2: ¡qué
1: Dios.
2: Duro eso!
1: Muy duro. Escuchemos a Martica por acá.
4: Hola, muy buenos días, amigos de
1: Sáenz. Buenos días.
4: Para hablar sobre el tema.
1: Cuéntanos.
4: ¿Cómo están mis niños? Espero se encuentren muy bien.
1: Muy bien, muy bien.
4: Y gracias por estar ahí alegrándonos las mañanas, uh-huh, los días, las noches, bueno, todo. ¿Cómo le parece que un día fuimos a visitar a un familiar,
1: sí,
4: a la cárcel, y resulta que había visita conyugal?
1: Uh-huh.
4: Pero nosotros entramos como prioritarios. Mi sobrino estaba en un cuarto. Dice uno que es cuarto, pero eso es... eso es como unido por una cortina.
1: Sí.
4: ¿Y cómo le parece que, bueno, nos fuimos y entonces estábamos ahí, pues, hablando, charlando y todo, cuando de pronto la suegra de mi hermano, de edad que es que por recostarse pensó que era pared y cayó encima de los que estaban fornicando y fuá.
1: Dios mío, les dañó el íntimo, el momento íntimo. Ay, Jesús. Bueno, cosas que pasan por uno, ¿no? ¿Cierto? Cosas que uno no sabe, que uno no, ni se percata. 9:11 minutos, dice, ¿qué nos dice por acá, Anel?
2: Anel dice una flatulencia.
1: Sí.
2: Puede acabar con una relación.
1: Sí.
2: Sí y no.
1: Sí y no.
2: Porque hay estudios que dicen que es que supuestamente que cuando pasa ese momento tan incómodo con la pareja, que muchas con ese olorcito que se también que se enamoran más. Yo no entiendo ese estudio,
1: yo tampoco,
2: lo sacaron, la verdad.
1: Yo no sé.
2: Pero es un estudio y está evidenciado que funciona en muchas personas. La verdad, en mí no funcionaría.
1: O sea que, como dicen por ahí, el dope tiene su lado íntimo, su lado fraterno, cariñoso.
2: Sí.
1: Que arrima más a las parejas.
2: Afianza la relación.
1: Afianza la relación.
2: Ave María. Quiero mandar un saludito muy especial.
1: Bien pueda, señor.
2: Sonia dijo, él dijo, prefiero perder novia, suegros.
1: Y no una tripa.
2: Sí. Sí, claro. No, además no. Que eso es malo.
1: Uy, sí.
2: Eso es malo.
1: No pueden aguantar.
2: O sea, uno no se puede aguantar y todo el cuento porque después es peor. Un abrazo enorme para nuestro gran amigo Dieguito Salazar en New Jersey. Un abrazo enorme para él, para su esposa, para toda su familia. Ellos están trabajando ahí bien juiciosos.
1: Sí.
2: Y obviamente disfrutando de la buena música de Bésame. Dice, le cuento que nosotros acá lo sentimos, el temblor, viendo al Tatis, a Juan Carlos y a Sebas. Ahí en cabina que se les movió todo.
1: Sí.
2: Dieguito, un abrazo enorme para vos, para Diego Salazar.
1: Diego, un abrazo.
2: Para su esposa en New Jersey, que disfrutan de la mejor música de Besa.
1: Ah, sí, ahí quedó grabado eso en vivo y en directo. Miller, ¿cómo va?
5: Muy buenos días.
6: Hola, Besame, muy buenos días.
1: Señor.
6: Un feliz y bendecido día para ustedes.
1: Señor.
6: Les quería hacer una pregunta, ¿en qué parte fue el temblor?
1: Ah, bueno.
6: ¿Y de cuánta magnitud fue?
1: Con mucho gusto, Miller. Eso fue en el departamento del Chocó, 5.6 grados.
2: Sí.
1: Ese fue el reporte que entregaron las autoridades después de ese movimiento telúrico un poco más temprano.
2: Y tuvo como epicentro un municipio que se llama San Juan.
1: Sí. Así es.
2: Entonces, ahí está la información.
1: 9:13 minutos, esto es Bésame en la Mañana. Sigan interactuando con nosotros también a través de TikTok, Bésame Pereira 93.7.
2: Ahí estamos conectados. Recuerden, ¿cuál fue ese momento incómodo que ustedes vivieron en la casa de sus suegros? Es el tema del día de hoy aquí en Bésame en la Mañana.

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2: Son las 9 de la mañana, 24 minutos en Bésame en la Mañana. También un saludito para todos los amigos que nos ven en TikTok. Bésame Pereira 93.7, a quienes están ahí interactuando. Gracias por estar con nosotros. Y pues, para hablar de esta noticia, me encanta los inicios de esta barranquillera.
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2: Qué belleza, me encanta escuchar esa canción, Estoy Aquí.
3: Sí, total, además que nos sentimos muy orgullosos de nuestra barranquillera, nuestra colombiana Shakira, que siempre ella con su perseverancia, con su pujanza.
2: Total.
3: Sigue dejando muy bien el nombre de Colombia en el mundo.
2: Y Shakira, pues, ha sido confirmada como una de las estrellas que estará en el medio tiempo de la final de ese torneo tan importante que se va a realizar en Norteamérica en este verano, ¿cierto? Va a estar al lado de otras figuras de la música como Madonna y un grupo que nuestra compañera Laurita lo busca como por cielo y tierra, que son estos chicos coreanos de BTS.
3: ¿Cómo le parece? Yo no sé, pues cómo se hicieron famosos y todo el cuento sí, de sí. ellos. Y tienen que ser muy famosos. Tienen sí. que ser muy famosos porque imagínense, para llegar al espectáculo más importante del fútbol,
2: ajá,
3: tienen que ser muy famosos.
2: Estarán presentes en el día decisivo, en el entretiempo. Ya lo confirmaron las autoridades. ¿Sabe quién confirmó esa noticia?
3: ¿Quién?
2: Lo confirmó el cantante de la agrupación Coldplay, que se llama Chris Martin, al lado de, creo que era uno de los de esos de Plaza Sésamo, y estaban, mire, ahí está la imagen, estaban sentados como en un parque, uh-huh, y empezaron a hablar del tema, porque también esto va a haber una especie como de colaboración, algo bien interesante para recaudar dinero para la educación de los niños en el mundo. Entonces, los protagonistas de este evento, que son espectaculares, porque es que la verdad son tres artistas de calibre mundial, no solo por Madonna, por todo el

0: anoche. Ahí vamos a ver el video y cómo vamos a escuchar la canción oficial de este torneo que se va a realizar allá en los Estados Unidos, en México y Canadá en este verano.
1: Ah, bueno, eso está muy bien. Entonces, muy pendientes porque, como siempre, nuestra colombiana ahí, vea, una vez más, siendo la canción oficial de nuestro próximo mundial.
0: Sí, claro.
1: Y no nos va a dejar un poquitico, por
0: usted
1: lo menos.
0: ¿Usted quiere escuchar?
1: Yo quiero, claro.
0: Bueno.
1: Y que usted entonces
0: vamos
1: los oyentes
0: a ver.
1: También para que estén muy
0: Déjeme.
1: Pendientes hoy de nuestra colombiana que estará lanzando el video.
0: Déjeme, yo busco por acá.
1: La canción completica. De el próximo mundial.
0: Les voy a poner un pedacito.
1: Es un pedacito nomás.
0: Solo
1: no
0: un pedacito porque después me regalan.
1: El abrebocas.
0: El abrebocas. Escuchen pues con atención porque viene más o menos así.

0: espectacular. No, ya me la quiero escuchar completica, la verdad. Además, cuando salga con la traducción y todo, pues va a ser maravilloso. Entonces, bueno, muy pendientes hoy en el transcurso del día, porque estará saliendo la canción completa y el video de nuestra colombiana Shakira, que es la voz y la canción oficial del próximo mundial.
1: Y es por cuarta vez, porque ya estuvo en 2006, 2010, también estuvo en 2014, y 12 años después regresa a ser la encargada de darle vida a esta canción. Es que un torneo de esto sin canción no es torneo.
0: No, para nada.
1: No es torneo.
0: Y si es acompañado de un colombiano, pues muchísimo mejor.
1: Ave María. 9:28 minutos, esto es Bésame en la Mañana. Ya seguimos leyéndolos y también para que interactúen con nosotros aquí en nuestro TikTok, Bésame Pereira 93.7.

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5: Escuchan Bésame en la Mañana. 9:43, estamos en la parte final de nuestro programa. Bueno, estábamos con nuestros amigos de TikTok y pues ustedes saben que TikTok es un poquito cansoncito. Y yo no sé, ¿cierto? De un momento a otro hizo su jugada.
6: Sí, TikTok es bastante rígido con sus normativas, por decirlo así.
5: De acuerdo.
6: Entonces nos bajaron la transmisión, pero bueno, por aquí seguimos al aire. Entonces ahí nos disculpan los oyentes que estaban ahí conectados.
5: Sí.
6: Porque pues bueno, le estábamos hablando de las diferentes canciones que Shakira ha realizado en los diferentes mundiales.
5: Sí, sí, sí.
6: Y bueno, no pudimos obviamente acabar de completar, pero bueno, ahí nos disculparán.
5: Eso.
6: Pero no fueron temas de nosotros, fue temas de TikTok.
5: Más de TikTok. 9:44, Aleida, ¿cómo estás?
7: Buenos días, familia Bésame, que tengan un bendecido día y movidito también. Bueno, sí. Con respecto al tema, un momento incómodo que yo tuve con mi suegra fue que yo estaba recién casada y estábamos pues viviendo en la casa de ella.
5: Sí.
7: Y ella trabajaba, cierto, el caso de ella, esa noche le tocó el turno de noche. Y cuando ella estaba en el turno de la noche, pues yo me levantaba, hacía el oficio, todo eso, y le llevaba a ella el desayunito. Y la sorpresa que me llevó cuando hoy le llevó el desayuno y abrí la puerta de la habitación. O sea, literalmente fui muy imprudente. Abrí la puerta de la habitación y ella estaba acostada ahí con un señor. Y pues yo ahí mismo volví, cerré la puerta y yo, pues yo nunca me imaginé eso de la señora, porque pues la señora era muy seria, pues eso no tiene nada de, de particular, ¿cierto?
5: Sí.
7: Pero yo no me imaginé que la señora tuviera un amigo, pues un marido. y después, y bueno, yo me fui y yo era haciendo oficio por allá y retraía en la cocina esperando a que ella se levantara a ver qué pasaba con el señor ese, cuando vi que el señor se levantó y se fue. Y yo tenía mucha pena de mirarle la cara a la señora. Pero pues yo nunca hice un comentario de eso, nunca la juzgué, nunca nada, ni siquiera a mi esposo le dije.
5: ¿Verdad?
7: Y eso se quedó así, pero para mí fue un momento muy incómodo.
5: Vea usted, gracias a Leida por contarnos esa historia a esta hora de la mañana aquí en Bésame en la Mañana. Más oyentes, 301-1642-937. Dice por acá, Natalie, mi vergüenza es que yo no tuve suegra, pero la hermana mayor de mi esposo hacía ese papel. Yo era muy joven para él. Me presentó ante ella y lo que dijo fue que si yo era otra de las muchas mocitas que había tenido. Yo le caía mal desde que me conoció, pero estuvimos juntos y con dos hijos, hasta que partió a la eternidad. Fue mi primer y único amor. Ay, bendito. Bueno, cosas que pasan también. A todos no nos tenemos la misma fortuna de tener personas buenas y no tan buenas. Y ya cuando se habla pues de suegro o suegra. Dice por acá Mario, saludos desde Barcelona, España. ¿Y qué más dicen por acá? Llevaba 2 meses con el que ahora es mi esposo y la habitación no tenía puerta, solo cortinas. Y eran las 9 de la mañana y mi suegra se asomó y me pilló hablando por micrófono. ¡Ay, Dios mío! A esa hora, los tres quedamos pasmados. Y casi no nos levantamos ese día. Pues de ahí en adelante mi suegra me la montaba y hacía comentario delante de todo. ¡Ay, Dios mío! ¿Qué es eso?
6: Sí, las indirectas.
5: Las indirectas, después de eso. ¡Qué fuerte, cierto!
6: Claro, demasiado difícil.
5: Bendito. Muy duro. Ahí está entonces, los oyentes que dejan sus opiniones de nuestro tema del día, que hoy estábamos recordando esos temas o esos momentos incómodos en la casa de sus suegros.
6: Así es, así es. Seba, yo tengo una pregunta para hacerle a los oyentes de Bésame.
5: Señor.
6: Póngame pues mucha atención a los oyentes de Bésame. Uh-huh. Yo quisiera saber cuál es la comida rápida preferida de ellos.
5: Sí.
6: La comida rápida. Póngame mucha atención, oyentes de Bésame. ¿Cuál es su comida rápida preferida?
5: Sí.
6: ¿Cuál les gusta más? ¿Y en qué momento del día la prefieren? ¿En el día, en la tarde, en la noche o haciendo qué actividades? Ustedes normalmente haciendo qué actividades consumen comida rápida. Uh-huh. ¿Y cómo les gusta más? O sea, ¿en qué tipo de promoción, en qué tipo de combo? ¿Qué es que a mí me gusta más con esto que con lo otro y todo el cuento? Cuéntenos pues, recuerden, ¿cuál es su comida rápida preferida? ¿En qué momento del día la prefieren? ¿En la tarde, en la noche, en la mañana? ¿Y cuáles son sus promociones o combos favoritos?
5: Bueno, ahí está entonces para que nos envíen esas respuestas a través del 301-1642-937.
6: Si son en audio, muchísimo mejor.
5: Si son en audio, mejor todavía. Y esta para cerrar, DJ Jonathan, con el tema de hoy y cerrar nuestro capítulo de hoy. Desafortunadamente, mi suegra nunca me ha querido y me ha hecho muchas cosas desagradables, aunque llevo 30 años con mi esposo, ella no me acepta. ¡Ay, Dios mío!
6: Qué
5: bueno. Cosas que ocurren en la viña del Señor, y nosotros nos despedimos, DJ Jonathan.
6: Bueno, agradeciéndole a todos los oyentes por estar conectados con nosotros, esperamos que la acaben de pasar muy bien en este día bonito, maravilloso, a pesar del temblor de esta mañana. Nada, la vida continúa, la vida sigue, y todo hay que ponerle siempre mucha actitud, moral, y ante todo siempre estar aferrados mucho de Dios, para que nos vaya súper bien, y pues estar acompañados de toda esa música romántica de Bésame que va durante todo el día. Ya viene buena música con Sebas, y yo estaré nuevamente con ustedes después de las 2 de la tarde.
5: Esa canción la hace Emanuel, Es mi mujer, 9:49 minutos, escuchas Bésame 93.7.

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1: Son las 10 de la mañana con 6 minutos en Bésame, la emisora que te enamora en esta mañana de jueves. Invitándolos a todos ustedes para que estén con nosotros y reportando sintonía en el 301-1642-937. A las 10 de la mañana, 6 minutos, llega el momento para escuchar al Sol de México. Él es Luis Miguel y esta canción titulada Usted. 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

0: Son las 10 de la mañana con 21 minutos en Bésame, la emisora que te enamora. Un saludo para Natalie, que está a esta hora en sintonía desde el sector de la Rebeca. También por acá nos escucha la abuela Gomela en sintonía de Bésame. A ver qué nos dice por acá. Buenos días.
1: Hola, hola, hola. Hola, hola. Buenos días, la familia Bésame, la abuela Gomela. Quisiera hoy que
0: señora,
1: que saludaran a mi hija Ángela María Montoya, que está hoy de cumpleaños. Un feliz y bendecido día, ¿no? Familia Bésame, la número uno.
0: Bueno, un saludo para tu hija, que los cumpla muy pero muy feliz al lado de la familia y por supuesto de Bésame, la emisora que te enamora. Edver nos escucha desde el sector de la Esneda, hasta ahora en sintonía. También Victoria Salazar, Albaluz Arango, James Escoita de Servicio también estará conectado con nosotros. Y vamos a escuchar esta canción que tiene como título Déjame Llorar, en la voz del señor Ricardo Montaner. 10:22, escuchas Bésame.

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0: Son las 10 de la mañana con 45 minutos. Escuchas Bésame, la emisora que te enamora. Por acá tengo un saludito especial para Lina de Americana de Colchones en el sector de Invico, que está a esta hora sintonizada con Bésame. También Julio César Mazuera, Lucía Rodríguez, también Rosa Inés Arango, Adrianita Cuervo. Gracias por estar en sintonía de Bésame, al igual que Alba Alarcón. Gracias por estar en sintonía de la emisora que te enamora. 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
1: 11:08 minutos en Bésame, la emisora que te enamora. Los invitamos para que sigan en contacto a través del 301-1642-937. Después de escuchar al español Miguel Gallardo, nos vamos a cruzar el Océano Atlántico y aterrizamos, mejor dicho, en México para disfrutar una canción de los Bukis titulada Y Ahora Te Vas. 11:08 minutos, escuchas Bésame.

King Clave, mi corazón lloró. 11:19 minutos. Saludo para John Bedoya en el Campestre B, Hernando Mejía en Zarzal Valle, también Lucía Rodríguez, Carlos Villa, Francedi Cardona, Miguel Ángel Hernández, Marilena Restrepo en el departamento del Caquetá. Está escuchando Bésame hasta ahora. Y un saludo para Carmencita, que también está escuchando Bésame. Dice: hola, después del susto, temblor, que venga el gusto. ¿Y para qué más con estas canciones que pone Bésame? Bueno, gracias por la sintonía. 301-1642-937. Clima caluroso a esta hora en la bella Pereira. Dice por acá, 24 grados centígrados hacen la Querendona trasnochadora y morena. Llega el momento para escuchar al señor Robbie Draco Rosa y la canción Cruzando Puertas. Un saludo para Maca, para María C, que está hasta ahora en sintonía de Bésame.

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0: Son las 11 de la mañana con 44 minutos. En Bésame, la emisora que te enamora. Clima muy, muy caluroso a esta hora en la hermosa Pereira, invitándolos para que sigan en contacto a través del 301-1642-937. Un saludo para Luis Hernán Restrepo en la Vereda Alegría, Liliana Marín en el sector de San Luis, Sara Guapacha y Nismina Chocó. Un abrazo para Sara, gracias por escuchar Bésame. También a Diela Cardona en el Parque Industrial, Catherine Vanessa Sánchez en Dos Quebradas. Gracias por estar en sintonía de Bésame. La canción que escuchábamos tiene como título Soy Feliz, en la voz del señor Manuel José a esta hora de la mañana. 11:44 y retornamos nuevamente con Wilber Lara de Team Marketing, que nos trae una super promoción del colágeno hidrolizado para nuestras mujeres de Bésame.
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1: Con la canción Historia de Taxi en la voz de Ricardo Arjona iniciamos esta hora de canciones en el mediodía del jueves a través de Bésame 93.7, la emisora que te enamora. Los invitamos para que sigan en contacto con nosotros, 301-1642-937. Y llega el momento para escuchar a Emmanuel y esta canción que tiene como título Chica de Humo, 12.7 minutos en Bésame.

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Cuando llamas tú, la voz de Lolita. Saludo para Claudia Sofía Vanegas a estar en sintonía de Bésame. También para Yadi Karina Sánchez, Raúl Yepes, también en sintonía de la emisora que los enamora. 301-1642-937 es nuestro WhatsApp. Bésame, nos saludan a esta hora desde Cartago, dicen, nos reportan sintonía. Julian y la familia, a esta hora sintonizados con la emisora que los enamora. 301-1642-937. Recuerden seguirnos también en redes sociales, en TikTok Bésame Pereira 937 y en Instagram arroba Bésame Pereira. 12:20, aquí está la canción que hace Nek titulada Laura no está, y tú escuchas Bésame, la emisora que te enamora.

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12:36 minutos en Bésame 93.7 de la emisora que te enamora. Provechito para todos los que están ya disfrutando de un rico y delicioso almuerzo a esta hora del mediodía en compañía de Bésame. Un saludo para, a ver, ¿quién nos reporta sintonía? Rubén Cardona en el sector de Los Sauces en Cuba. Hasta ahora en sintonía de Bésame, la emisora que te enamora. 301-1642-937. Recuerden que ustedes pueden descargar la aplicación Bésame FM Radio para que la instalen en su celular y en su tablet y sigue conectado con nosotros. Otra forma para escucharnos en la página bésame.fm, seleccionando la ciudad de Pereira. Y quienes tienen dispositivos Alexa o dispositivos Google que funcionan con su voz, también les enviamos un saludo especial. Y lo único que tienen que hacer, si usted no ha hecho el ejercicio, lo único que debe hacer es decirle a través de su voz: quiero escuchar Bésame Pereira, e inmediatamente sale la señal de Bésame 93.7. 12:37, amigo, es una canción que hace el señor Roberto Carlos. Tú escuchas Bésame, la emisora que te enamora en este día jueves.

0: Son las 12:52 minutos y a esta hora tenemos un invitado muy especial en los micrófonos de Bésame. Se trata de Claudia Brito, que hace parte de Corpoferias, es la coordinadora de comunicaciones, y que nos va a contar de una invitación muy especial que tiene por estos días. Claudia, bienvenida a los micrófonos de Bésame, ¿cómo estás?
1: Hola Sebastián, qué rico saludarte a ti, a todos los oyentes de Bésame Pereira, para decirles que sí, que ya estamos como en la mitad de la exposición artesanal de Armenia, o una versión que ha sido hermosa. De las 12 que llevamos, yo creo que está la más bonita de todas.
0: Bueno, ¿cuándo comenzaron? Y recordemos dónde está ubicada esta exposición maravillosa ahí en la capital del Quindío, para que los oyentes también de Bésame que están aquí en Pereira, pues se animen para ir aprovechando estos días que se viene un puente festivo.
1: Estamos en el centro de convenciones, en sentido Pereira, Armenia, entrando a la ciudad, súper cómodo. Abrimos puertas el viernes de la semana pasada y vamos a ir hasta el próximo lunes festivo. Este fin de semana el ingreso tiene costo de 15,000 pesos por persona. Los niños menores a 1,20 m no pagan y está permitido el ingreso de mascotas. Lo verdaderamente interesante es saber que nos visitan muchas personas de Risaralda cada año. Son un público fiel a nuestra exposición artesanal que reúne más de 160 expositores.
0: Bueno, así que ese es un buen plan para este fin de semana, Claudia, aprovechar y encontrar todas estas maravillas que tienen que ver con artesanías y mucho más. Así que pues recordémosle a todos los oyentes de Bésame aquí en la ciudad de Pereira, y también hay oyentes que nos escuchan en la ciudad de Armenia, ¿cómo pueden ingresar? ¿Cuáles son los horarios para visitar esta exposición maravillosa que se realiza ya en la ciudad de Armenia?
1: Abrimos puertas todos los días a las 10 de la mañana. Cerramos puertas a las 8 de la noche. Las entradas las pueden conseguir en latiquetera.com o en las taquillas del centro de convenciones. Y es una oportunidad hermosa porque son 20 países invitados y son también pues todos los artesanos que te nombraba hace un rato, pero la convergencia de culturas del mundo en nuestra ciudad es un evento imperdible.
0: Un evento definitivamente que vale la pena visitar durante este fin de semana en la ciudad de Armenia. Ella es Claudia Brito y hace parte del equipo de comunicaciones de Corpoferias. Recordémosle la invitación y, por supuesto, muchas gracias por estar en los micrófonos de Bésame.
1: Muchas gracias, Sebastián. Te espero también a ti para que me catemos bien rico, porque además hay un pasillo de bocados tradicionales que está una delicia.
0: Bueno, un abrazo, Claudia, y muchas gracias.
1: Ok, nos vemos en Armenia en el centro de convenciones.
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1: Es la 1:08 en Bésame 93.7, la emisora que te enamora. Clima muy agradable esta hora en la Querendona, Trasnochadora y Morena. Te invitamos para que sigas disfrutando de nuestras canciones y programándolas a través del 301-1642-937. Él es Luis Miguel, el Sol de México, nos entrega esta canción que tiene como título Culpable o No. 1:08 en Bésame.

Aquí estamos en esta tarde de jueves con Bésame 93.7, la emisora que te enamora. Gracias a los oyentes que están con nosotros, que reportan sintonía por medio del WhatsApp Bésame, el 301-1642-937. Vea, por ejemplo, hasta ahora, usted sí está disfrutando de los almuerzos, algo bien rico. Por ejemplo, cuéntenos cuál es su comida preferida, comida rápida preferida. ¿Y en qué momento del día lo prefieren? En el mediodía, en la media tarde o en la noche. ¿Y cuáles son esas promociones que usted disfruta o cuál es su combo favorito? Cuéntenos ahí a través del 301-1642-937 y si lo pueden hacer a través de audio, mucho mejor. 301-1642-937 es nuestro WhatsApp. Bésame, gracias a todos por estar con nosotros, por reportar sintonía, por disfrutar de la programación de la única emisora en Pereira que te pone baladas las 24 horas del día, los 7 días de la semana, como es Bésame 93.7. Llega el momento para escuchar a la agrupación mexicana Maná, que nos trae esta muy buena canción titulada Rayando el Sol. 1:20 p.m, tú escuchas Bésame, la emisora que te enamora.

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1:46 minutos, era la voz de Gigliola Cinquetti, Dios como te amo, bésame, es la emisora que te enamora. Hasta este momento los estoy acompañando, que pasen un resto de tarde de manera feliz y alegre en compañía de Bésame, también en la compañía del DJ Jonathan, que ya está preparándose para acompañarlos en lo que resta de este día jueves, y después de las 5 llegará DJ Chabelo con su espacio de cómplices. Saludo para Lucero Hernández, Fernando Ramírez en New Jersey, también un saludito para María Consuelo, que hasta ahora está laborando, un abrazo para ella y para sus compañeras. También Víctor Flores en Alcalá de Henares, y el saludito a la distancia para nuestro amigo Wilmar Bedoya en Almería, España, escuchando Bésame. Los dejo con esta canción del señor Manuel José titulada Soy Feliz, y mañana tempranito los espero en Bésame en la mañana. Bendiciones, cuídense, chao.

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1: Hola, ¿qué tal? Buenas tardes. ¿Cómo lo van pasando en este jueves? Cargados de buena música y de buena programación en tu emisora romántica de Pereira. Somos la única emisora que te pone baladas las 24 horas al día. Somos Bésame 93.7 en el FM, también en www.bésame.fm, nuestra página web. Ahí nos pueden escuchar también. Y en nuestra aplicación, Bésame FM Radio. Bienvenidos a una tarde cargada de buena música, de buena programación, de buenos éxitos, canciones que ustedes me pueden ayudar a programar a través del 301-1642-937. Ve, Jonathan, mira que a mí me encanta la música de Alejandro Sanz. ¿O qué tal si nos programamos una buena canción de Ricardo Arjona? ¿O qué tal si de pronto recordamos una buena canción de Emmanuel? O a mí me gusta, por ejemplo, la música de La Oreja de Van Gogh. Oe, Camilo VI, hágale de una vez, 301-1642-937. María del Carmen Arango, en Guayabal, Villa Santana, junto a su hermosa hija Salomé. Ahí están sintonizadas con la mejor música romántica. Mil bendiciones para ella, gracias por oírnos. Rubén Lopera, un abrazo enorme para vos, mi hermano, y toda la gente linda en el centro, en la ciudad de Pereira. Ahora le pongo alguna de esas dos buenas canciones. Alba Lucía González dice, yo te esperaba, Alejandro Guzmán. Ya ahorita buscaremos esa muy buena canción. Saludos para la gente de Armenia. Adiela Galindo, la monita. ¿Cómo estás, monita? ¿Bien o no? En el lago también se escucha Bésame. Y saludo muy especial para Javier Sánchez desde Quimbaya, Quindío. Dice una cancioncita, porfa. Dale, pues ya te la busco con todo el amor y con todo el cariño del mundo para que te la disfrutes. Antes vamos a disfrutar esa buena canción de José Feliciano. ¿Por qué te tengo que olvidar? Disfruta de la mejor música romántica. Aquí en Bésame, la emisora que te enamora.

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1: Va a ser una noche mágica, va a ser una noche muy especial, así que todos muy preparados, muy listos, que váyanse programando de una vez para que ese día sí o sí nos acompañen en este íntimo Bésame para las Madres. O sea, va a ser para hombres, mujeres y más. Pero la idea es que vivamos una noche muy bonita y muy romántica en torno a este mes de las madres. Aprovechando que estamos hablando del íntimo Bésame, quiero mandar un saludito muy especial a nuestro gran amigo Joan. Un abrazo enorme, Joan Morales. Yo me llamo Joan Sebastián, que ahí está en sintonía de Bésame. Y la otra semana estará por acá acompañándonos en la cabina de Bésame. Obviamente lanzando su más reciente éxito, su más reciente canción, que la estarás escuchando por acá en Bésame, la emisora que te enamora. Así que para Joan Morales, un abrazo enorme. Yo me llamo Joan Sebastián, uno de nuestros artistas invitados para el íntimo Bésame. Adrianita Cuervo ya me reportó sintonía. Hola, Adrianita, ¿cómo estás? Desde apartado Antioquia.
2: Jonathan, mi amor, bien, o qué amor me va a colocar. No te puedo olvidar de Ángela Carrasco.
1: Sí.
2: Muchas gracias. Por aquí no tembló, gracias al Señor.
1: Gracias a Dios, mi amor, porque se sacudió muy, muy duro esta mañana. ¿Eh? Nos cogió en vivo y todo el temblor. Ah, bueno. Que guardan mucha tranquilidad en ese tipo de momentos, la verdad. Nada, nos ganamos desesperándonos. Adrianita, esa canción se llama No Me Puedo Quejar, de Angelita Carrasco. Listo, ya te la pongo, pues, hermosa, para que te la disfrutes allá en apartado Antioquia. Sebastián Herrera, ¿qué nos dice por acá? El hombre de la LP356, Sebas.
3: Jonathan, Emanuel, pobre diablo, usted es el mejor parcero.
1: Bueno, no, después de usted, mijo, un abrazo enorme para vos. Israel Vélez, desde Galicia, el viejo Irra, ¿qué nos dice?
4: Bésame, mi dedito fue quererte, Oscar Eduardo, y bésame, viejo Irra.
1: Bueno, Irra, un abrazo enorme, Dios me lo bendiga. Sofía Rondón también nos reportó sintonía, dice buena tarde para ti, igualmente para ti, hermoso, y para todos los tuyos. Luis Felipe Ceballos, desde Venecia, dice por acá, deseo escuchar desde la trinchera el grupo Flans, ya te busco esa muy buena canción, Felipe. Carolina Clavijo, desde Los Naranjos en Cuba, dice un saludito grandísimo, porfa, bella idiota, ya te busco esa canción. John Rey, desde la Florida, dice, ¿cómo está, papito? Un temita, porfa. Un tiempo de la pandilla, desde la Bella. Hágale, pues, un abrazo enorme. Y Marlene García, de Perla del Sur, dice, ¿y qué tal una de Joan Manuel Serrat? Bendiciones.

otra muy linda canción que hace Alejandra Guzmán, se llama Yo Te Esperaba. Esa apenas para esas mujeres que normalmente cuando están en embarazo, de pronto han luchado, han perseverado por esa vida que tienen ahí en su vientre y, bueno, lastimosamente por cosas del destino y más, pues esa vida se nos va. Esa muy linda canción, saludo muy especial para todas esas hermosas mujeres que siempre han tenido muy presente, obviamente, traer vida a esa vida, que es lo más bonito y maravilloso, se les admira demasiado. Saludo muy especial para toda la gente linda en el barrio Corocito que están sintonizados con Bésame. También me reportaron sintonía desde el sector de Villaverde. Un abrazo enorme para todos ellos allí y para la gente linda también que está trabajando en las diferentes oficinas, empresas, en los diferentes establecimientos comerciales. Vaya, un abrazo fraternal. Gracias por permitirnos entrar a su día al 93.7 FM, a su casa o a su vehículo, siempre escuchando esa música romántica maravillosa. Gloria Londoño desde Santa Rosa de Cabal también nos reportó sintonía, nos pidió una muy buena canción de Andrés Cepeda, espero que te la hayas disfrutado demasiado. Gloria, mil bendiciones para ti. ¿Quién más tenemos por acá? Margarita Duarte, dice por acá desde muy temprano conectada, escuchando esta excelente programación. Porfa, de Roberto Carlos, ya te busco esa muy buena canción, Margarita. Un saludo muy especial para toda la gente linda de Zaguán de Villavento. Siempre andan sintonizados con Bésame. Alba Lucía González desde Armenia también. Espero que hayas disfrutado de esa muy buena canción. Lucía de Manantiales, mil bendiciones. Raúl Yepes Castrillón dice por acá, saludos, porfa, de Pereira. Apenas puedas. Bueno, nos pidió por acá dos buenas canciones, ya se las voy a buscar. Y Mauricio Loaiza en el Jardín Primera Etapa dice, negrito, para saludarlos, les habla Mauricio y Luzmila. Dios los bendiga, gracias a ustedes por reportarnos sintonía. Aquí llega Ángela Carrasco, Adrianita. Espero que disfruten de esa muy buena canción en Apartado Antioquia. También disfrutan de la mejor música romántica de Bésame, la emisora que te enamora.

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1: Aquí estamos iniciando otra hora de música en esta tarde de jueves, con un fin de semana que va a estar larguísimo, acompañado de buena música y de buena programación. Todo el fin de semana con las inolvidables de Bésame. Música de los 60, 70, 80, para que ustedes la pasen súper bien, donde quiera que se encuentren. Si se van a ir de paseo, si van a estar en su casa, si les toca que trabajar, gracias a Dios hay trabajo. Si de pronto van a estar por ahí haciendo diligencias y muchísimo más, pues qué rico que nos tengan ahí en cuenta para hacer su compañía frecuente. Bésame, la emisora que te enamora. Saludo muy especial para el negrito Orlando Ruiz. Como siempre, el hombre anda sintonizado con Bésame 93.7. Saludo también muy especial para los oyentes que siguen reportando sintonía. Gustavo Adolfo Romero de Dos Quebradas. Lucía Arango, mil bendiciones también para ti, hermosa. Gracias por oírnos. Beatriz Hidárraga también nos reportó sintonía. Un abrazo enorme para ella. Ya vamos con esa muy buena canción. Claudia, desde Villa Santana, también nos mandó el reporte de sintonía. Hola, Claudia, ¿cómo vas?
2: Hola, muy buenas tardes, Jonathan.
1: ¿Qué más?
2: Para pedir una cancioncita de Luis Fernando Velasco.
1: Sí.
2: Cualesquiera. Y pésame.
1: Es hermosa. Cuídate mucho. Claro que sí, ya te programamos una muy buena canción. Fabiola Franco, de Santa Rosa de Cabal, también nos mandó el reporte de sintonía. Hola, Fabiolita.
3: Hola, Jonathan. Muy buenas tardes.
1: ¿Qué más, mi amor?
3: Espero que estés muy bien.
1: Gracias a Dios.
3: Bendecido por el Señor.
1: Amén.
3: Encantada de escucharlos. Jonathan, ¿será que me puedes colocar la cancioncita de Roberto Carlos, Si el amor se va?
1: Sí, claro.
3: Muchas gracias.
1: Buen amor.
3: Me encanta escucharlo.
1: Y a nosotros nos encanta que tú estés por acá, hermosa. Muchas gracias, de verdad. Gracias por ser parte de la familia de Bésame, la emisora que te enamora. Martica Tapasco, mil bendiciones para ti, hermosa, en Villaverde. Saludo muy especial para toda tu familia. Nos pidió una muy buena canción de Sabú. Ahora te la estaré poniendo con todo el cariño del mundo. Claro que sí, no faltaba más. ¿Cómo les parece que hace un tiempo atrás, exactamente hacia el año 1982 aproximadamente, un trío de muchachos llamados Rafa Gutiérrez, Javier Molina y David Summers iban a participar en un programa infantil navideño, y de ese encuentro, de ese programa infantil, nació una gran agrupación llamada Los Hombres G. Y sacaron canciones espectaculares como esa, que se llama Lo Noto. Y te la disfrutas aquí en Bésame, la emisora que te enamora.

0: una muy linda canción que hace Kany García, se llama Confieso. Estará a mediados de este año por acá, por nuestra linda ciudad en Pereira. Estaremos con Bésame, la emisora que te enamora. Ustedes muy pendientes porque recuerden, todos sus artistas así, que normalmente suenan aquí en Bésame, pues obviamente llevamos a muchos de nuestros oyentes para que disfruten de eventos tan espectaculares como estos. Santiago Valencia en Cartago, ¿qué nos dice por acá el viejo Santi? ¿Cómo vamos?
1: Buenas tardes, Jonathan. ¿Cómo? Acá con Santiago desde Cartago, siempre amplificando esta emisora preferida. Qué Bésame, bueno, la emisora que te enamora. También estamos disfrutando esa buena música, laborando y escuchando esa buena música. A ver si me hace el favor. Sí. Y me coloca Eclipse Total del Amor. Okay. Muchas gracias, Jonathan. A ver si me hago en el programa fresquito.
0: Hágale pues, Santiago, un abrazo enorme.
1: Buenas tardes y un buen turno, Jonathan.
0: Muchas gracias. Dios te bendiga, Santiago. En Cartago también se escucha Bésame. Dice por acá, del 3863. Si nos pueden escribir o nos pueden mandar el audio, se lo agradecemos. Normalmente no contestamos las llamadas. Muchas gracias por entendernos. Hola, ¿podrían programar la canción Todo, Todo de Thalía y Yuri? Ya voy a buscar esa muy buena canción. Ay, Señor bendito. Son las 3 de la tarde, 27 minutos, en Bésame, la emisora que te enamora, 301-1642-937, Marlene García de Perla del Sur. Espero que hayas disfrutado mucho de esa muy linda canción de Joan Manuel Serrat. Pablo Antonio Alzate desde Dos Quebradas. Y se reportó sintonía, porfa, un tema de Camilo Sesto. Ya te programamos a muy buena canción. Y Margarita María Franco, desde Cartago también. Dice, buenas tardes, Jonathan, un abracito. Igualmente para ti, hermosa. Gracias por sintonizarnos. ¿Cómo le parece que el negrito Orlando Ruiz me dijo por acá? Que hay unos grandes amigos que siempre amplifican Bésame. Ahí en el sector de Galán, en la ferretería Galán, está Uva, está Arbey y está el popular Cariño. Un abrazo enorme para ellos, muchachos, mil bendiciones. Gracias por siempre amplificar Bésame, la emisora que te enamora. La ferretería Galán, Uva, Arbey y Cariño, siempre sintonizados con Bésame. Les tengo invitación muy especial, escúchenlo.
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1: ¿Qué más les puedo decir? Que se van programando de una vez y que no se despeguen un solo instante de Bésame, porque por aquí se estarán regalando o se estarán ganando sus entradas dobles para que nos acompañen ese día en el íntimo Bésame del mes de las madres. Aquí llega, a propósito del íntimo, Camilo Sesto con Todo por Nada. Lo escucharemos en la voz de Gabriel Millán.

David Summers canta esa muy buena canción, Todo lo que puedo decir. Recordando buenas épocas, ¿no? Me imagino que sí, en ustedes. Toda esa música romántica, espectacular, la disfrutan aquí en Bésame, la emisora que te enamora, y más en un programa tan especial que viene a continuación, que es Cómplices con Chabelo. Lunes a viernes desde las 5 de la tarde, él se encarga de revolcar todos sus buenos clásicos para que ustedes definitivamente recuerden al lado de Bésame, la emisora que te enamora. Recuerden seguirnos en nuestras redes sociales, arroba Bésame Pereira en Instagram, en TikTok, Bésame Pereira 93.7, es la forma para que ustedes puedan vivir conectados con nosotros y tengan otra forma de interactuar a la vez. Van, comentan, le dan me gusta, nos siguen obviamente, y yo sé por qué se los digo, que nos sigan de una vez, porque a lo mejor mañana empezamos a entregar boletas para el íntimo Bésame, y quién quita que yo les diga a ustedes, vea, el primero que me mande un pantallazo que nos está siguiendo en las redes sociales, a ese le voy a regalar boleta doble para que pueda ir al íntimo de Bésame. Entonces, por eso, síganos en las redes sociales. Recuerden, Instagram, arroba Bésame Pereira, y en TikTok, Bésame Pereira 93.7. Este fin de semana, con Puente Festivo, tendremos una programación maravillosa, una programación espectacular, muy especial, con las inolvidables de Bésame, para que ustedes no se lo pierdan durante todo el fin de semana. Así que ahí les queda cordialmente la invitación para que ustedes no se despeguen un solo instante, si se van a ir de paseo, si van a estar trabajando, si van a estar en la casa, donde quiera que estén, acompañados de Bésame, la emisora que te enamora. José del Carmen Maldonado, un abrazo enorme para vos, mi hermano, y para toda la gente linda ahí en Los Almendros, en el conjunto residencial. Un abrazo enorme para ellos. Shirley Zapata, de las Mercedes en Cuba, también dice por acá, reporto sintonía. Jonathan, una pregunta, ¿cómo hace la dinámica, sabes, para las boletas del íntimo? Tienes que estar muy pendiente, Shirley. Listo. Un abrazo enorme para ti y para todos los amigos en las Mercedes, Cuba. Diana Marcela Martínez, mil bendiciones para ti, hermosa. Muchas gracias. Espero que hayas disfrutado esa muy buena canción. La hermosa Gladys Valencia, también desde Laureles 2, un besito enorme para ti. Y saludo para Julio César Mazuera, en el Mirador de la Estancia, en Dos Quebradas, también se sintoniza con Bésame. Como este fin de semana vamos a tener inolvidables de Bésame, vamos a escuchar y disfrutar de canciones como esta, que hace Patrick Duvet. Se llama La Música. Suena aquí en Bésame, la emisora que te enamora.

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2: Ese soy yo, feliz de acompañarlos aquí en esta tarde de jueves con la mejor música romántica que disfrutas aquí en Bésame, la emisora que te enamora. 301-1642-937, la línea WhatsApp para que ustedes sean los encargados de programar cada una de las canciones. Esas canciones que nos traen bonitos recuerdos y que siempre nos ponen a suspirar y a recordar y a evocar bellas épocas. 301-1642-937. Ahí está la línea WhatsApp de Bésame. Además que me encanta también saludarlos, que ustedes me reporten sintonía, así como lo hizo María Liliana Martínez desde el barrio San Jorge. Dice, qué buena música, bendiciones. Gracias María Liliana por sintonizarnos y por siempre oírnos. A Luz Piedad Rivas también un abrazo enorme desde Cañaveral 2, está sintonizada con Bésame. Un besito enorme para vos. Y Adriana Cifuentes, como siempre, desde el sector de Guacarín, está sintonizada con Bésame, la emisora que te enamora. Saludo también para toda la gente linda que está conectada a través de nuestra aplicación Bésame FM Radio y nuestra página web www.bésame.fm. De diferentes municipios a nivel nacional, desde diferentes países también nos escuchan desde el rincón del mundo, desde cualquier lugar nos pueden escuchar a través de las plataformas digitales y a través de nuestra página web y nuestra aplicación. Recuerden, Bésame FM Radio. ¿Qué tal si disfrutamos de una muy buena canción del Divo de Juárez, don Juan Gabriel? Se llama Insensible. Suena aquí en Bésame, la emisora que te enamora. Don Jonathan, por favor, desde el principio.

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1: 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Ahí estaremos desde las 6 de la tarde con todo el staff DJ de Bésame, la emisora que te enamoró. Estén muy pendientes porque en cualquier momento estaremos regalando muchísimas entradas para que no se pierdan este maravilloso evento espectacular. Ir a cantar allá Alma de Niña, ir a cantar allá Adornadita con Canas, ir a cantar allá 25 Rosas, Una Noche Más, Tú y Yo, Secreto de Amor, Me Gustas, Mascarada, Maracas, Lobo Domesticado. No, todas canciones espectaculares de Joan Sebastián. Y ni que se diga de Camilo Sesto, Algo de Mí, El Amor de Mi Vida, Amor a Mar, Mi Mundo Tú, Solo el Cielo y Tú. No. Tarde o Temprano, Melina, Fresa Salvaje. Música es lo que tienen cada uno de esos artistas. Definitivamente va a ser una noche maravillosa para que obviamente ustedes nos acompañen en este íntimo que va a estar maravilloso. Muy pendientes de Bésame durante todo el día, que en cualquier momento empezamos a regalar entradas dobles para que ustedes no se lo pierdan. Blanca Cecilia, saludito muy especial para ti en el conjunto cerrado Agua Azul en Dos Quebradas. Está sintonizada con Bésame. Bienvenida a la familia Bésame. Hermosa Blanca Cecilia. Raúl Villalobos desde Santa Mónica, Dos Quebradas, también está sintonizado con nosotros. Nos ha reportado sintonía a través de nuestro WhatsApp, Bésame 301-1642-937. Mañana desde las 6 de la mañana, recuerden, Bésame en la mañana, noticias, chisme de farándula, tema del día para que ustedes interactúen con nosotros y la mejor música romántica en las mañanas para que ustedes nos acompañen con la sintonía. Bésame en la mañana, mañana, con Sebas Ospina. Por ahí está también Laurita, que está enferma, a la cual le mando un saludito muy especial y pronta recuperación para Laurita. Está Jennifer y quien les habla, DJ Jonathan, como siempre, acompañándolos en ese programa maravilloso llamado Bésame en la Mañana. ¿Qué tal si disfrutamos de una buena canción de Franco De Vita? Se llama ¿Será? La mejor música romántica la disfrutas aquí, en la única emisora que te pone baladas las 24 horas al día. Somos Bésame, la emisora que te enamora.

Así avanzamos en esta tarde de jueves, jueves ya 14 del mes de mayo, mes de las madres, con Bésame la emisora que te enamora. Saludo muy especial para los amigos taxistas, amigos conductores de la buseta, del transporte público, los amigos de los particulares, toda la gente linda también que están ahí en la terminal de transportes, diferentes locales comerciales, los amigos de panaderías, cafeterías, tiendas, diferentes establecimientos comerciales. Un abrazo enorme, espero que les esté yendo muy bien con las ventas y gracias por preferirnos y por siempre escuchar Bésame, la emisora que te enamora. Saludo muy cordial también para toda la gente linda que nos está escuchando desde Estados Unidos, nos reportaron sintonía de España, a pesar de la hora, a esa hora disfrutan de buena música romántica también, en la distancia. Un abrazo enorme para todos ellos, para la familia González también, mil bendiciones. En Chile, están conectados con Bésame. En Brasil, también desde Panamá, un abrazo enorme para todos ellos y los amigos también que están desde diferentes municipios a nivel nacional. Nos escuchan desde el Caquetá, nos escuchan desde Boyacá. Un abrazo enorme para la gente de Bogotá también en nuestro país. Andan sintonizados con Bésame. José, con todo el amor y con todo el cariño del mundo, espero que hayan disfrutado esa muy buena canción de Laura Pausini. Beatriz Londoño, el de la Ciudad Milagro, en Armenia, Quindío, también disfrutan de toda esa música romántica maravillosa. Y Adriana Jurado dice por acá, hola Jonathan, qué rico como siempre saludarte, reporto sintonía desde el centro y feliz con esta buena música, Dios te bendiga. Gracias a ti, Adrianita, por siempre sintonizarnos, por siempre escucharnos y por siempre estar conectados con nosotros aquí en Bésame, la emisora que te enamora. Recuerden, mañana desde las 6 de la mañana estaremos presentándoles buena información, buenas noticias, muchos chismes de farándula y más, aquí en Bésame, la emisora que te enamora, en Bésame en las mañanas, lunes a viernes desde las 6 de la mañana. Ya viene Chabelo a presentarles cómplices para que ustedes escuchen buenas historias y también para que disfruten de buenos clásicos. Como siempre, viene relujando buena música para que ustedes la pasen súper bien en su casa, en su vehículo, en su lugar de trabajo, donde quiera que estén, disfrutando de toda la música romántica aquí de Bésame. Yo me les voy, para mí ha sido un gusto acompañarlos durante toda esa tarde. Soy el DJ Jonathan, cuídense mucho, muchas bendiciones, no se despeguen un solo instante de Bésame, porque la música romántica la disfrutas aquí en la única emisora que te pone baladas y música romántica las 24 horas al día. Bésame, la emisora que te enamora, que no se les olvide. Bésame, la emisora que te enamora. Me despido con esta muy buena canción que hace Ana Belén y Víctor, se llama Contamíname. Escuchad Bésame, cuídense mucho, bendiciones, chao.

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1: Permítame, los saludo en esta nueva tarde de buena música, hoy día 14. 14 del mes de mayo. ¿Cómo van todos ustedes? Qué bueno poder nuevamente estar con ustedes, llevándoles todas estas canciones, llevarles todos estos bonitos instantes que vienen acompañados de esas letras y, por supuesto, de la emoción que tiene cada uno de estos intérpretes al momento de dejarnos esos recuerdos. Porque eso es la música. La música son emociones plasmadas en la voz de estos intérpretes. O me van a decir ustedes que no, ahí estaba esa canción de el señor Chayanne, que llama Un Siglo Sin Ti. Hay muchos que dicen, uy, esto ha sido un siglo entero a su lado. Y hay otros que cualquier minutico del día dice, uy, no, para que hubiese sido un siglo que no estábamos juntos. Así que a disfrutar entonces de buena música. A disfrutar de Bésame 93.7. Y les tengo una tarea para el día de hoy. Necesito dos oyentes enamorados que a esta hora nos saluden. Ah, bueno, por acá Blanca Cecilia desde Acua, desde Agua Azul. Nos dice, por favor, un saludito para Luz Marina Ureña en Cali, que hoy está cumpliendo años. Luz Marina Ureña, hoy está de cumpleaños, de parte de su hermana Blanca Cecilia desde Manizales. Ay, véale, pues, un abrazo para ella también. Beatriz Londoño desde Armenia, que Dios me los bendiga. Gracias. Bueno, empezaron la primera oyente, la oyente más, o el oyente más romántico y enamorado que hay. En esta frecuencia 93.7. La oyente más enamorada, más apasionada, más sentimental, más, ¿cómo le digo? Más melosa. Se llama, pues, la primera que apareció, Marianelcy Hernández. Marianelcy, gracias por dejarnos acompañarla en este día, porque la vida es así, vea. La vida es como dice esta canción de Elefante. Así es la vida. Tiene sus altas y sus bajas, sus colores y también hasta sus sabores.

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1: ¿Será que sí es así enamorado ese encuentro? ¿Será que nuestros oyentes, ustedes quieren ir entonces a disfrutar de todas estas canciones de Joan Sebastián? Uy, por aquí me acabo de encontrar una canción que uno dice, ay, venga, ¿qué es esa canción? Hace rato no la escuchaba. Pues, ustedes van a poder ir, recuerden que es cupo limitado. Hay cupo limitado para nuestros oyentes. Y lo más de todo es que usted no va a ir solo. Porque en estas actividades de amor, en estos momentos de celebración y homenaje al amor, siempre uno debe ir acompañado de una persona muy especial. Por eso las invitaciones son dobles. Las invitaciones son dobles. Pendientes ustedes. Pendientes, pues. Son las 5 de la tarde con 27 minutos. Y hablando de eso, oiga bien lo que le voy a decir a usted. Le voy a decir esto con Joan Sebastián y con Prisma. Oiga bien, oiga, porque estas canciones las vamos a interpretar a todo pulmón.

0: ¿Y a quién no le, de cariño, alguna vez no le han dicho Chabelo flaca?
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0: Y una usted muchas veces le decía a alguien, ay, flaca. Y había un piropo que era muy, muy común. A ver, ¿cuál de nuestros oyentes enamorados a esta hora de la tarde me recuerdan cuál era ese piropo que uno le decía a las amigas? De cariño, nunca en son de, ¿cómo llaman ahora? Con el bullying. No, nosotros nunca pensamos en el bullying, uno siempre decía las cosas, era de cariño, así tuviese el apodo que fuera, nunca lo decía uno en ese son de molestar o hacerle daño a alguien. Bueno, hablando de buena música y hablando de daño, hay algo que hace daño a veces en el amor. A ver, por aquí ya me escribió una de nuestras oyentes. Mónica, desde Alfonso López, flaca, tírame un hueso. Carolina Clavijo, por aquí, ¿qué dice? Carolina, buenas, ¿cómo le va? ¿Bien o no? ¿Qué ha habido?
2: Flaca, tírame un hueso.
0: Flaca, tírame un hueso. Y uno sin ningún problema era eso. Mi esposa, que es Gloria en esos momentos, me decía mi flaquita rebelde. Ah, bueno, vea. Qué bien, muy bien, muy bien. Ahí con eso, nuestros oyentes. Bueno, les quiero invitar a ustedes, oyentes de Bésame, para que también nos sigan a través de nuestra página en diferentes lugares del mundo. En internet, ustedes en internet nos pueden seguir como Bésame FM. Bésame FM, allí van a encontrar un link que los manda a las ciudades. Y en ciudades buscan la ciudad de Pereira. Ahí buscan la ciudad de Pereira y listo. Fíjense, ¿qué dice por acá Carolina?
2: Flaca, tírame hueso.
0: Flaca, tírame un hueso. Ajá. Bueno, me voy con una canción y yo sé que esta canción a más de uno de ustedes lo ha de hacer sentir enamorado, porque a veces llegan preguntas, las preguntas que hacemos en el amor, y esta canción yo sé que muchos van a decir, uy, hace rato no escuchaba esta canción. Uy, esta canción tiene una letra muy, muy

0: Les dije que esta canción les iba a traer a ustedes ese momento como que, uy, ¿qué será de mi vida? Cuando después de muchas locuras del amor, ya decidimos decirle que la vida es acompañada de una canción.
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0: Es que es más, la misma vida a veces es una canción, con unos acoples y unas notas musicales, así como esta de Shakira. Porque hay amores de amores. En Bésame 93.7.

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1: Bueno, y voy a ser cómplice de situaciones incómodas para algunos, pero situaciones decididas para otros. Veamos por aquí, hace rato estaban, Chabelo. Uy, es que da piedra cuando a uno le han prometido el cielo y la tierra, pero no sé cuál tierra, si la de las uñas, la del ombligo, o qué, pero uno dice, y tanto que conocí a esa persona que me gustaba, que era tan maravillosa, pero de un momento a otro, ese encanto, ese príncipe azul se convirtió en qué. Pues buena esa historia. Así que los voy a invitar a ustedes, oyentes, si de pronto usted tiene alguna de esas baladas que son fuertes, porque como lo he dicho muchas veces, el amor tiene muchas maneras. Y es el amor bonito, el amor que construye, el amor que hace crecer, el amor apasionado, pero también hay unas canciones de amor que de una manera muy sutil y directa le dicen a esa otra persona muchas gracias por todo. Muchas, muchas gracias por todo. Así que los invito para que ustedes se pongan en contacto con nosotros a través de nuestro WhatsApp del 301-1642-937. 301-1642-937. Por acá no sé cuál será la historia de esta canción, pero una oyente me dijo, Chabelo, me hace un favor y puede dedicar esta canción simplemente diciendo la que escuchó esta semana y creo que le queda claro. Y es esta canción del señor Marco Antonio Solís. O me voy o te vas. Las maletas en la puerta. Hijo. Esta es Bésame en la tarde para acompañarlos a ustedes con todas estas historias que hablan del amor. Y el amor está en una canción de Bésame.

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Me gusta cuando suena una canción de esas que es así como con ese sentimiento encontrado, de no el sentimiento del amor, sino el otro sentimiento, como de rabia, como de un rencor allí. Y ahí mismo alguien me escribe y me dice: Chabelo, yo quiero que me ponga una canción totalmente diferente porque la quiero dedicar, bien bacano y todo eso. Saludo por acá para Don Albert Llanos, que ahí está también en sintonía de Bésame 93.7. Qué bueno, ahí disfrutando de toda la música. Ya lo atiendo, Don Albert, no me va a colgar. A las 6 de la tarde con 25 minutos, 6 de la tarde 25 minutos. No olviden entonces, los voy a poner a cantar. Y esta, me van a levantar la mano las mujeres que en algún momento cantaron esta canción porque se sintieron identificadas. Esta, si usted se identificó en algún momento y con sus amigas le decían, cántela con ganas, cántala a través de Bésame 93.7.

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Esa canción, un homenaje a los músicos, a esos músicos bohemios, a esos músicos que en diferentes escenarios, en la soledad, a veces de su propia soledad, transmiten esas emociones con esas canciones y todo el mundo, uy, cómo canta bonito, pero nadie sabe el significado de esa canción para uno de ellos. Y no falta por ahí el que, como dice la canción, toque viejo perdedor. No, es viejo amoroso y con esas canciones. Oh, por eso me le quito el sombrero a los que tienen esa labor y ese don y ese arte tan hermoso del canto. Y más que todo cuando en la noche acompañan a miles de historias. Así como Besa me acompaña con sus canciones, miles de historias. Si usted tiene algún amigo de esos que son músicos bohemios, me lo va a saludar y le va a decir, vea, hay una canción muy linda, se llama El Hombre del Piano. Y es una canción que habla de esa historia de ustedes. Los que a través de una guitarra, a través de un instrumento musical, un piano, un sintetizador, hacen que cada noche sea diferente con esas canciones que hablan de amor. De esas canciones que usted dice, esta es la última, y le piden otra y vuelve, pero esta va a ser la última. Así como lo hace Marco Roberto con esta canción, que fue la última que mandó, fue la última carta. Esta es Bésame, 93.7, son las 6 de la tarde con 48 minutos. En Bésame, estamos de regreso.

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